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Oye, esa poraboma, los queridos correligionarios y correligionarias de las 60 compañías, 20 a dejar saber

0: 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Dos ya vimos, ahí está Pichacolo o depositado, ley voto listadores. 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Se ha descentralizado de Villarrica, la ciudad de Cazapá, gracias a las gestiones del intendente, del gobernador, del senador y del diputado nacional Oyopiapire, Oñeja Ajoye y Pisógico, a mediante Opea, la sede Paspal Ayeba, Omonguajeña, de la descentralización. Y hoy día, con todo orgullo, podemos decir que Cazapá ya tiene su obispo, ya tiene su catedral, ya tiene esta iglesia Oreco, este oratorio de lujo, gracias al apoyo económico que continúa y seguirá continuando apoyando el intendente municipal, también el gobernador, ya de diputados, ya de senador, yo pues ahí por la bendición Lupi. 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Muy buenos días, mi querido y apreciado ex intendente municipal, convencional, mucho tiempo. 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

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electo por el periodo 2026-2031, licenciado Amado Díaz Herón, las damas coloradas, que ayer ha recorrido casa por casa y ha estudiado correllerita tempraneramente en la zona de Ñupiajumí, Loma Joví, Sarandí, Rosario, Tatuí y Gato Aguancha, o Mombailo, queridos correligionarios, o Pai, Apetoripe, o Yoyibaya, Yoguero Pajaguá, a las 6 de la tarde en el tinglado, hermoso tinglado del club, 25 de 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lista doble, y van a estar presentes los 11 candidatos a la junta municipal, concejales y concejales municipales, que van a ser electos y van a estar sentados en el sillón del palacete municipal el próximo, a partir del próximo 7 de junio. Ya han de voto Lupibella, Mollero Viata y que tu jamaica realmente que sea la victoria que soñamos todos y queremos que realmente sea real el próximo 7, aplastante victoria de la lista número 2. 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A ver, ¿qué pasa, ingeniero? Va a ver música, llamo por mí, volca número 1, es música identificada nuestro candidato Amado Díaz Verón, al doctor Cristian Acosta, al diputado nacional Abelino, al compañero también senador Pipo Díaz, a las 60 compañías restantes, a 20 barrios, fracción, ya de Jaisa, Gina, entero de Esteves, asentamiento de Peahoma PM, a través de la 103.9, Yerutiru Pibé, a 104.9, y a través de Facebook también, que enlaza realmente para que salga a nivel nacional e internacional. Para todos los colorados, lista 2.

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Vi a Petoribe al sol de la polca número uno. Ñande Colorado y te. O correa Ñande Vaina, cuál es Pita Rojo, que simboliza al Partido Colorado. Ve estrella blanca que significa la paz. Ya lloré a todos los electorados. De ahí Sarambí, corazón, cueña, pitu, cuave de paz y tranquilidad. Jaji, ari, progreso. Tabaca, azapave. 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Intendente reelecto 2026-2031. Amado Diaverón, o predicada diariamente a todos los afiliados del Partido Colorado. 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

0: 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Y a todos los soldados que estamos trabajando al lado de él. 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
0: de prensa.
1: De la lista 2.
0: Va a poner Roberto.
1: Roberto, el licenciado Roberto Benítez.
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1: 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Así venga a Ocapu, México, ahí con Libertadores. Olimpia querido a todos flameados siempre, a todos los olimpistas, cerristas, Paraguay.
0: 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Play TV, pega tu enfoque de noticias. Sunny Elizabeth Godoy, Jorge Talavera Dávalos. A derecho a informarse, Willy González. 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
1: No, entonces. Anídate ya, es papá de la ñan de programación, ya está radio, ¿verdad? 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
0: Sí.
1: Radio, pues me estás añadiendo a tu ñande. Como cerrista.
0: Y porque olimpista.
1: Voy año, voy con Cerro Capumila. Libertadores de las Palmeiras a Brasil, ¿verdad? O sea, ese abrazo, don Luis de Guaná, del trabajo de estudio, lleva
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1: 104.9, Rupibé,

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0: 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A todos los cerristas ya. Pero Luis le dice Rao, vea, así voy cuá, la ay, cuá. Entonces, para nuestro queridísimo amigo Luis Venancio, con mucho respeto, licenciado Roberto Benítez, a todos los cerristas y a todos los olimpistas y los demás clubes afiliados al Partido Colorado, Lista 2, Amado Díaz Verón, Internet.

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1: Ya pues, la invitación de Valle.
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1: Atención médica.
0: Atención médica, o las 9 y el Rosario Tatuve en la casa de Mabel Troche. 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
1: 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Licenciado, ahorita acompañando a los profesionales médicos que van a hacer atención gratuita a las 9 de la mañana. Mabel Trocheroga, la atención totalmente. 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esa delegación. 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
1: Siete de la mañana con 21 minutos en la República del Paraguay, jornada del día jueves 21 de mayo. Muy buen día para todos. Jueves frío a fresco con vientos del sureste y cielo mayormente nublado. El amanecer de este jueves se presentó frío y con una temperatura mínima de 6.8 grados en Asunción y Gran Asunción. La jornada de este jueves se caracterizará por un ambiente frío a fresco con temperaturas mínimas de entre 6 y 14 grados, según datos preliminares de la Dirección de Meteorología. Los vientos predominantes serán del sector sureste y se prevén temperaturas máximas entre 18 y 20 grados en la región oriental y de entre 16 a 19 en la región occidental. Para los próximos días se espera que persista un ambiente frío a fresco principalmente en el centro y sur de la región oriental. Las temperaturas mínimas oscilarían entre los 8 y 14 grados y las máximas entre 15 y 21 grados. En cuanto a las lluvias, el viernes se presentaría de manera puntual en el norte y este de la región oriental, con mejoras durante el transcurso de la mañana del sábado. YPS pagó 122.765 millones en sistema de contabilidad paralela. Nuevo director de auditoría del YPS sostiene que se debe usar un solo sistema. Cancelación. Fuera de la ley. Auditorías revelan que dos sistemas contables arrojaron datos irregulares. Marcet negocia acuerdo en Estados Unidos y aquí fiscal acusa a su expareja. Sector privado ya puede generar energía y luego vender a la ANDE. Conasam sin acuerdo aún para suba del salario mínimo. Urgen fortalecer banca de desarrollo ante desafíos económicos globales. Docente denuncia descuento y trato irregular.

Cerro Porteño da el batacazo en Brasil. Cerro Porteño dio la nota al superar a Palmeiras en Brasil. En un estratégico partido del equipo de Ariel Holland, logrando un triunfo histórico. Olimpia remonta y queda a un paso de octavos en la Sudamericana. El franjeado superó al Vasco da Gama por 3-1 y se acercan los octavos de final de la Copa Sudamericana. Vitamina Sánchez feliz por la victoria clave ante Vasco. Pablo Vitamina Sánchez exteriorizó su felicidad por el enorme triunfo que sacó Olimpia ante Vasco da Gama por la Conmebol Sudamericana. Mateo Gamarra, expectante al llamado de Alfaro. Mateo Gamarra, una de las figuras de Olimpia en el triunfo ante Vasco da Gama, reconoció estar atento a algún llamado de Gustavo Alfaro.

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Como todos los jueves hacemos clásicos y qué de clásicos como esta de Marisela que viene sonando en la mañana, Sola con mi soledad, título de la canción, con la cual vamos saludando a toda esa gente que recién se conectan con nosotros aquí en la estación 103.9. Buen día para los que recién están arrancando con nosotros. 7 de la mañana con 42 minutos, jornada del día jueves 21 de mayo.

según calendario de pago, mañana viernes estarían cobrando los adultos mayores, veteranos y pensionados. Para los de tercera edad, mañana viernes ya habrá platita. Buena noticia para los de tercera edad, ¿eh? Para los veteranos y pensionados. El lunes 25 estarían cobrando los jubilados. Martes 26, funcionarios administrativos, personal de salud. Miércoles 27, fuerza pública, poder judicial, gobernaciones. Jueves 28, educación, universidades. Viernes 29, servicios personales pendientes. Mañana arranca el pago, adultos mayores. Mañana viernes. 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

0: Roberto Carlos, zona de fondo, 7:56 en la República del Paraguay. 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Aprovecha este tiempito, deja tu mensaje para que podamos pasar tu solicitud, tu sugerencia al aire. 0974-103-900. ¿Cuál es la canción del ayer que querés escuchar en esta mañana?
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Buenos días, espectacular el programa desde San Blas, escuchándote de paso trabajando. Puede ser algo de Marco Antonio Solís. Muchas gracias, bendecida jornada, éxitos.

Buen día, Morir de Amor de Miguel Bosé. Lindo tema. Pedido que están llegando y vamos a complacer como todos los días, como siempre. 0974-103-900, contactos en la mañana. 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Que no se entierren juntos. Buen día, esclavo y amo de los pasteles verdes. Buenos días, César. Quisiera escuchar la música. Soy algo fácil de olvidar. Juan de Dios Monje, desde que era el saludo, Juan de Dios. Gracias por la sintonía. Edi nos escucha por Buenavista.

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0: desde que tú te... 8 de la mañana con 42 minutos en la República del Paraguay.
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0: Todas las personas que están escuchándonos, muchísimas gracias. Gracias por la sintonía, gracias por los mensajes, gracias por hacerse sentir que del otro lado están acompañándonos muy de cerca con las canciones que estamos pasando. Murió la flor de Ángeles Negros, de Rodilla de los Terrícolas.
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0: Profe Mirta escucha la radio viajando, sintonizando la 103.9, llevando las mejores canciones.
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0: a disfrutar de las canciones, del paisaje, de lo hermoso que está esta mañana. Dulces melodías del ayer formando parte del hoy. Preciosa mañana del día jueves 21 de mayo. De aquí a un mes, el ingreso del invierno 2026. 8 con 40.

0: Leonardo Fabio, característico de buenas canciones.
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0: De historias.
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0: Bueno, nos envíen la foto del mate, del brasero con el carbón ya prendidito.
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0: Con 4 o 5 grados. Ideal para hacer un caburecito.
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0: Ideal.
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0: Bueno, les decía lo de Leonardo Fabio en sus andares.
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0: Ha creado una canción muy bonita que trata de explicar, de contar las andanzas, el sacrificio que hacen las familias que están dentro de poblaciones

0: las andanzas.
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0: de mujeres luchadoras.
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0: Lo vivió en una visita a Colombia y grabó una linda historia que vamos a poner a continuación. Es muy larga, la música es larga, pero tiene un sabor a cumbia especial.

pido silencio y en el silencio atención, que aquí los convoco yo a transitar la ternura de la historia simple y pura que voy a contarles yo. Al ritmo de cumbia suave que me marca la guitarra, caminando por el alma hasta mi boca llegó esta narración de amor, de desesperanza y sueños, la vida, pasión y vuelo de la abuelita Zenaida. La conocí en Bogotá, por las calles bogotanas, vendiendo frutos maduros con su sonrisa cansada, siempre en la boca un cigarro, cigarros que ella se arma. Tan pequeñita, tan frágil, que me dije, cosa rara que camine y que no vuele esta viejita Zenaida, siempre al trotecito corto de hormiguita ciudadana. No sé por qué la Zenaida, en su andar, en su mirada, me recordaba a mi abuela, a mi abuelita Milagro, que hacía pan de la nada. Casi niña quedó viuda con 10 hijos a su cargo, los fue criando al hombre duramente trabajando, y mientras ellos crecían, ella se iba achicando. De los 10 hijos que tuvo, 1 murió, 2 hay presos, y los demás poco a poco se le fueron alejando, 1 a trabajar muy lejos, y los demás se casaron, y así se quedó solita en su casita de barrio. ¡Uh!

Pasó el tiempo y con los años un nieto la visitaba. Era su nieto mayor, su orgullo, sus ojos, su alma. Se parecía al abuelo y como él se llamaba Manuel, como aquel Manuel que hizo mujer a Zenaida y que le sembró 10 hijos. Y al que un día por bobadas se lo trajeron a un tibio, muerto de una puñalada. El nieto que era su orgullo cuando al ranchito llegaba, la levantaba en sus brazos y le besaba las canas y le decía: mi reina, tú eres mi novia más cara. A veces venía picado de aguardiente y la obligaba a bailar con él la cumbia. Y la Zenaida bailaba. Él se llamaba Manuel, Manuel Hernández Peralta, y era su orgullo, sus ojos, el brote más lindo y bueno que le floreció a Zenaida.

Pero un domingo que vino su Manuel a visitarla, lo notó como distante. No reía, no charlaba, ni la invitó a bailar cumbia. Se quedó toda la tarde tendido sobre la cama. Recién al anochecer y cuando ya se marchaba, le dijo dándole un beso. Allí, debajo la almohada, le he dejado una cartita. Léala recién, mañana. La volvió a besar muy fuerte y se alejó.

lloviznaba. La Zenaida no durmió, no rezó, solo fumaba y esperó el amanecer para así leer la carta que acariciaba en sus manos como si fueran los ojos del nieto hermoso del alma. A lo lejos canta un gallo y eso trae la mañana. Luego fueron las bocinas, los carros y abrió la carta. Abuelita, no se apene. Cuando usted lee esta carta, yo habré salido a Miami en un barquito de carga a buscar otro destino. Quiero ver cómo sacarla de este tugurio del rancho, porque a mí me parte el alma verla ya tan viejecita salir todas las mañanas a vender frutos maduros por las calles bogotanas. Yo parto con un amigo. Rece por él y por mi alma. Dobló la carta Zenaida, armó y encendió un cigarro y se fue a vender los frutos por las calles

Al poco tiempo Zenaida comenzó a recibir cartas. 2 de septiembre, New York. Abuelita, dulce vieja, rece mucho que a Dios gracias mis cosas andan muy bien y estoy ganando harta plata. Ya la imagino viviendo en un palacio, rodeada de hermosas matas y flores, tendida sobre una hamaca mientras yo le doy mil besos. Dulce abuelita Zenaida. Diciembre 5, Miami. Hoy pensé mucho en usted, abuelita de mi alma. Las cosas marchan mejor, pero a veces hay nostalgia. Cuando regrese le haré bailar la cumbia a mi alma. Abuelita, he conocido una muy linda muchacha. Yo sé que le va a gustar, es caleña, de nombre Ana. Yo le hablo mucho de usted, de mi abuelita Zenaida que vende frutos maduros por las calles bogotanas. Un atardecer de enero. Regresaba la Zenaida al ranchito del Tugurio después de vender papaya y se acercó al mercadito a comprar para la cena unos pancitos calientes, panelita y unas papas. En un diario de ese día le envolvieron lo comprado y al trotecito fumando bajo una suave llovizna llegó al Tugurio Zenaida. Llegó un poquito cansada. Encendió el fuego, las velas que siempre la acompañaban. Fue a desenvolver el pan, la panelita, las papas. Cuando descubrió la foto que una página ocupaba del periódico que trajo del mercadito Zenaida. Allí estaba su Manuel, junto a una hermosa muchacha. El tendido cara al cielo, ella abrazaba una itaca y en la mano de Manuel otra arma se dibujaba. La Zenaida se sentó, se acomodó bien las gafas y leyó. New York. Manuel Hernández Peralta y Ana María Peralta, dos jóvenes colombianos, murieron esta mañana tras un duro enfrentamiento. Se los buscaba hace meses por traficar marihuana. Se resistieron y fueron acribillados a bala. La Zenaida pestañó y volvió a leer más calma, esta vez muy lentamente. Ana María Peralta, y nos citó para sí. Oh, muchachito berraco, se casa y no dice nada. Se sonrió, miró la foto. Pero es linda la caleña, es bonita la muchacha. Muchacho maleducado, casarse y no decir nada. Luego recortó la foto, la alisó sobre la almohada. Puso al fuego la panela, guardó el pan, guardó las papas. Y se fue junto a la puerta a esperar mientras fumaba a que pasara la lluvia para ir a vender papaya.

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0: Viernes clásicos. Albana y Romina Power sonando en esta hermosa mañana. 12 sobre las 9 en todo el territorio nacional.
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0: Ya veníamos anunciando la visita del querido Oscar desde Sanatorio de Semic y desde Pharma Store. La voz que vende.
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0: felicidad. Está con nosotros el querido Oscar Ramírez. Oscar, buen día, ¿cómo estás?
2: ¿Qué tal, César? ¿Cómo estás? Muy buen día, la amable audiencia de la 103.9. Y te vinimos a visitarte de vuelta, César.
0: Por fin sí que vinieron de vuelta, che.
2: Sí, estuvimos un poquito alejados, aparecía a veces, no aparecía, desapareció.
0: Desaparecía tú.
2: Y realmente, César, por motivo laboral, taco a veces por ahí actividad.
0: Está la trabajo.
2: Está la trabajo, César. Sí. Y ahora hicimos un pequeño tiempito para poder venir a molestarte y traer buenas nuevas también, César.
0: Cuando es buena noticia no es ninguna molestia. Entonces, yo creo que vamos bien.
2: Sí, muchas gracias, César, a Gustavito también que nos da este pequeño espacio para poder venir a visitarte y traer algunas cositas nuevas, informar un poco a la audiencia y a vos principalmente también, César.
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2: Sí, estamos súper bien, César. Hay cosas nuevas que prontamente van a salir y va a ser de parte del doctor Gini. Él mismo va a venir a decirle las cosas.
0: Sí, ya le comprometes al
2: aire. Ya le comprometo. Pero da hipótesis, Gustavo. Porque la vez pasada le traje al doctor hipótesis en el ama. Eres la ayuda en dientes.
0: No, pero de hecho se entiende por el horario nomás.
2: El horario nomás. De hecho que justamente coordinamos también con el doctor y vamos a venir a visitar a los dos. En una semana te va a tocar a vos y la otra semana a Gustavito. Entonces,
0: perfecto,
2: para poder equilibrar un poco.
0: Enviamos el saludo grande a la gente del Sanatorio Semic, a toda la familia, a todos los profesionales, a todos los que laburan allí. 24/7 les mandamos un abrazo grande a los profesionales que vienen a cuidar de la gente. También el saludo correspondiente, mi querido Oscar.
2: Sí, así mismo, César. 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
1: Qué bueno sería,
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0: Y por el momento, gracias, César, por recibirme. A Gustavito también, que le estuve saludando a la mañana.
1: Sí.
0: Y creo que vendré oportunamente a visitarte de vuelta. Y muchas gracias por el espacio.
1: Gracias, mi querido Oscar, desde Sanatorio Semic y Pharma Store, dándonos las buenas nuevas, como siempre, aquí en la estación 103.9.

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iniciando nuestro territorio DJ. Hoy tiene que ser el territorio retro, ¿verdad? Porque es día jueves y acostumbramos a recordar tiempos aquellos, tiempos idos en un momento, ¿sí?

0: Bueno, entonces, ¿qué? Chira Causatía, qué lindo tema. Mahón Bombón junto a Hassan Neira, ¿se acuerdan? Vamos a recordar. Se me antojó escuchar esto. En esta fresca mañana del día jueves 21 de mayo. Agency.
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0: Morena gostosa demais. Qué lindo tema. Vamos a escuchar un poco. Bueno, yo soy Gumi DJ y voy a estar hasta las 12 con ustedes. Y ustedes pueden solicitar, si querés escuchar un tema, no hay ningún problema. Comunicate conmigo. Nuestra línea, te cuento, 0974-103-900. Vas a anotar, 0974.
1: Morena, você.
0: 103-900. Uno de Hassan Neira.

Eran dos en portugués. El primero un poco más lento. Esto que suena de fondo, Mahon Bombón. Vamos a alzar el ritmo, vamos a bajar, vamos a variar, vamos a disfrutar, vamos a recordar, vamos a escuchar música. Los clásicos del rock argentino, puede ser algo de música de Brasil movida, bien movido. Y se me viene, ¿qué puede ser? Uno de Daniela Mercury, por ejemplo. Y vamos a ir mirando qué hay, ¿verdad? Algo de música tropical, infaltable. Claro que sí. Hasta las 12 estamos, 21 de las 10. Tengo que ir a la pausa todavía. Los títulos acaparan. Victoria de Olimpia, primeramente. Y un poco más tarde, el batacazo Cerro Porteño derrotó al poderoso Palmeira. Eso sí que es novedad, es noticia. Y un aplauso, espectacular. Olimpia remonta y queda un paso de octavo en la Sudamericana. Como estaba escuchando, decían los relatores, podría quedar, clasificar, podría quedar segundo y hasta tercero, dependiendo de la combinación de resultados. Pero Olimpia depende de sí mismo. Con un empate, ya está. Necesita un empate. Iba a jugar de local la próxima semana, ¿verdad? El día exacto no desconozco, pero vamos a mirar.

Para hoy, por ejemplo, anuncian una máxima de 19 grados. Mañana baja. Bueno, espera, que al revés. Hoy anunciaban una mínima de 6 grados y una máxima de 19. Mañana una mínima de 9 grados y una máxima de 14 grados apenas. Para el sábado una mínima de 6, una máxima de 19, como la de hoy vamos a tener. El domingo sube un poco, 9, la mínima, 22 la máxima. Y a partir del lunes, por ejemplo, es otra cosa. Mirá lo que es. Según dicen los entendidos, ¿verdad? El lunes próximo, por ejemplo, vamos a tener una mínima de 15 grados y una máxima de 25. Martes 16 la mínima, 26 la máxima. Y para el miércoles próximo, 29 máxima. En el pronóstico extendido estamos mirando. Bueno, está bien. ¿Qué le damos? Cerro Porteño da el batacazo en Brasil, dice. Cerro Porteño dio la nota al superar al Palmeiras de Brasil en un estratégico partido del equipo, logrando un triunfo histórico, además histórico importantísimo. Y ya está clasificado, hay que decir, ya está clasificado. Solamente hay que definir quién es primero y segundo, pero depende de sí mismo. Ganando es primero. Ganando, pero lo importante ya. Lograron pasar a la siguiente ronda, ¿eh?

Cerro Porteño lidera el grupo F con 10 puntos, Palmeiras queda con 8. Johnny, esto es el informe de anoche seguro, sí, ya se clasificó Cerro, porque Junior le ganó al Sporting Cristal, 3-2. La próxima fecha, la última del grupo, se jugará el próximo jueves 28 de mayo. A las 19 horas, Cerro Porteño recibirá al Sporting Cristal y Palmeiras hará lo propio ante Junior de Colombia.

0: Junior mantiene la posibilidad de ir a Sudamericana, si ganando su partido. Pero se tiene que ganar un resultado, por ejemplo. Cerro le tiene que ganar a Cristal acá y Junior le tiene que ganar a Palmira. Un poco difícil, pero bueno, mantiene esa esperanza seguramente el equipo colombiano. ¿No tengo pausa? No. No tengo pausa, entonces, ¿qué tengo? ¿Qué tengo? ¿Buena música?
1: Claro.
0: Aquí estamos en nuestro territorio retro en la mañana. Recordando, disfrutando aquellos tiempos idos. ¿Qué quieren escuchar? Está habilitada nuestra línea. Hasta las 12 estamos aquí. Música en nuestro territorio, DJ.

0: 29 de las 10 de la mañana. 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
0: Quería escuchar un popurrí. Aquí está. Potrancos. Vaya por la zona de Hawaii. A bailar, a bailar. Lavando ropa y qué rico es en Belluce. Y pintapona, ya con cosido negro. ¿Está bien? Así nomás. Bueno, pero aquí ofrecemos buena.

Escuchábamos a Potranco con su Roma, un poco burriera, el último, qué lindo tema, ¿verdad? Un popurrí espectacular, ¿verdad? Y tenemos más. Vamos a pasar. Tengo que ir cumpliendo con la gente, nos auspician rápidamente. Estamos atrasando un poco. Ya. Uy, está de cumple. Allá por Buenos Aires ya le voy a enviar saludos, ¿eh? Voy a cumplir y ya lo enviamos. Qué gusto, o sea, saber que nos escuchan.

35 de las 10 de la mañana. 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

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Hola, Gumi, hoy es feriado por acá por Buenos Aires, que es porque está... hoy es el cumpleaños de mi marido, Alicio Leguizamón. Dice, ya, con razón, me pasaba una música para él, gracias. Vamos a tratar de elegir qué podemos pasarle, vamos a calcular, Saludos, mi querido amigo Alicio, un gran abrazo. Que pase bien hoy, ya. Gente trabajadora allá por Buenos Aires, un gran abrazo.

éxito siempre. El mejor de los deseos desde aquí, desde nuestro lugar de trabajo. Tomás no Tereré, Blanqui escuchándonos por... A ver, Tony. Qué linda música. Bueno, gracias, muy amable. Ya voy a mirar el video que me envían ya. Ese es quebranto, me mete, ¿eh? Quebranto, Entonces, ¿qué? 38 de las 10. A tomar el tereré, a preparar el desayuno, lo que sea. Hay mucha gente trabajando, mucha gente laburando y escuchándonos. Ahora el tereré, lleva. Bueno, Mandingo. ¿Cómo es?

0: En este bloque hacíamos música tropical, vamos variando. Comenzamos con algo en portugués, lleva. Allá, ese, qué lindo tema. Cantador junto a Mandingo, Cinco Locos junto a Bronco y por qué los Danis. ¿Cómo lo estamos pasando? Según nos dicen, bien, lleva. Moleca, sea, qué lindo tema ese.
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0: ¿Cómo es?

0: Tengo pausa o no tengo, sí, tengo que ir cumpliendo. Que algún día escucharás. 48 de las 10, ya que rápido. Rapidísimo y vamos avanzando. Escuchamos una música y después venimos, ¿sí? ¿Dónde nos escuchan? Hola amigo, ¿cómo estás? ¿Podrías pasar la música Moleca de Kawaii? Te escucho y estoy trabajando. Silvano nos escribe, nos escucha. Éxito siempre para ti, mi amigo. Igualmente será. Un gran abrazo. Ya voy a mirar el video que me envía nuestra amiga ya desde... escuchando a full, había sido. Me envía el video que está escuchando. Está lavando ropa, me dice. Y después de un bellú, será espectacular la foto que nos envía. Ya. Es hora del tereré, lleva. 48 de las 10 de la mañana. Cinco locos. Comenzábamos con el majón bombón, será. Sí, qué lindo tema, me decía. Le por este había sido. Verás que sí. Íbamos con un popurrí que nos pedían. Y vamos de a poquito. ¿Qué tengo ahora? Estoy buscando rápidamente qué podemos pasar, porque vamos variando totalmente nuestras canciones, ¿verdad? Variando. Y encontramos, por ejemplo, este. Por lo menos uno, después tengo pausa, ¿sí? 49 en las 10. 1-1-1, está nervoso en Tao, en Tauki.
1: Está nervoso.
0: Va a pescar.
1: Va a pescar. Pica frío, no
0: hay. Oiga, para el pueblo, me dice. ¿Verdad que sí?
1: Está nervoso.
0: Y fanático.
1: Va a pescar.
0: Se fanatiza por la gente y eso es bueno, porque en la última fecha, ¿se imagina lo que va a hacer? Eso sí que mueve la economía, será. Porque para el próximo partido de Olimpia y Cerro, lo que va a hacer, sea mamá querida. Allá en Rayando el Sol, nosotros anoche estuvimos mirando los dos partidos. Y ya cana culo mitad, será. Bueno, y Tauki, música en la mañana.

0: dinero. Algo de música sertaneja también aquí en nuestra mañana, 52 de las 10.
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0: 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Clasiqueando, música en la mañana. 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

0: con Modern Hit. Aquí recordando a aquellos tiempos idos, ¿verdad? 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Vamos con ganas. Vamos con fuerza, con la misma de siempre. ¿Se acuerdan? Ellos son los guardianes del amor. Para que todos sepan a quién tú perteneces.
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Dulce de agua fresca. Eran dos junto al grupo del tiempo. ¿Se acuerdan? Qué lindo tema este que sonaba primero, ¿verdad? Son las 11:17.

0: sabía. 18 de las 11. Es que tengo, estoy buscando y ahora lo encontré. Encontramos ya la canción. Nos pedía nuestro amigo Silvano.
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0: Música. Ahí está. 18 de las 11. Su pedido al aire. 0974-103-900.

0: miércoles.
1: Escuchábamos a Cabo y primeramente complaciendo pedidos en nuestra mañana y después esto que suena de fondo, Ocho Corazones, regresa. Es el título.
2: Hoy yo te vengo a cantar.
1: Va, te cubre, amigo Baldo, será. ¿Cómo te va?
2: Con esta canción de amor.
1: Enseguida voy a escuchar tu audio. Después de esta breve pausa.

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47 de las 11, ya hace la parte final, último bloque de nuestra pausa también. 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Quimexa. 48 de las 11. 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Bueno, ¿por cuál canción me decían? Espérenme un ratito. Este que suena es, o el otro, el anterior. Por las dudas pasó los dos, ¿sí? ¿Qué me pedían? Estoy viviendo un tema de... Por estar adorándote. Este que suena es... Espera, que uno... Yo creo que sí, o este. Bueno, ya pasó. ¿Tengo uno más antes de despedir? Sí tengo. Esta canción, rápidamente. Después venimos para despedir la edición de hoy jueves, 49 de las 11. Por estar adorándote, Jorge Celedón. Su pedido al aire.

0: Nos vamos, el 55 de las 11. El minuto es el... Compañero Willy ya se llega. Especial de la lista 2, a las 14 horas. A las 14, Gustavo Alberto conduce el bus de la tarde. 17 horas, Adrián Ramírez, el especial de Cabe Music de Rochelle. 19 horas, Alejandro Rivero, sus 03. Mañana 7 de la mañana, la edición viernes. César Ramírez conduce turno mañana con toda la buena música y la buena onda, las principales novedades. A las 10 llegamos nosotros aquí.
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0: Ya me olvidé de... Gracias por escucharnos, será hasta mañana.
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Yepi, Waisa, Ñandangiru, Ñande Correlícolo O, Licenciado Roberto Herve Benítez Vera, y Catuan Waisa, Oma GPM, Coñe por Abopiré, Romón Yepurúa, Ape, Puco de Yerutí, Frecuencia Modulada 103.9, Rupi B, Oñón Dibé, ABI, Radio Casapá Digital, Frecuencia Modulada en Duple, Fuente Paraguay, Ciro Acuña, Ja Oñón Dibé ahí, Yepi, Waisa, porque con Angaña cumplí paité. Con toda la audiencia cubriendo los horarios de Caplex, Peñemeco, hagan la mitad, 10 medios de comunicación masiva. Gracias, Santa Fe, Frecuencia Modulada 104.9, Simón Corazón López, en radio ahí de las 5 de la mañana hasta las 7, Coangan Gaite 20, más de las 13 horas, ahorita Ñan en Dive. Jaupeisha B, Causa Común TV, Internet Jorge Andrés Insaurralde, de 12 a 14 horas. Gracias a ti, Jorge Andrés Insaurralde, Canal 9 Televisión de Cablevisión, Casapá, de 12 a 14 horas. Oñón Día ahí.

0: Efectivamente. Buenas tardes, queridos correligionarios, muy apreciadas correligionarias, con mucha alegría, con mucha satisfacción, nuevamente acá con el compañero de causa Luis Venancio Santa Cruz Cabrera, Romoñé Perú, Corerembiapó, en el día de la fecha, para acercarles todos los pormenores, todo lo que se va sucediendo dentro de nuestro gran y poderoso e imbatible movimiento Honor Colorado, con Amado Díaz Verón, nuevamente reelecto intendente municipal de Caazapá por otro periodo de gobierno municipal, y los 11 candidatos a concejales municipales que siempre decimos reúnen las condiciones necesarias para ocupar una banca en la Junta Municipal de Caazapá. Ponemos siempre a consideración de todos ustedes esos 11 flamantes candidatos a concejales. A Peixa, a Torú, Marangatutupe. Prácticamente ya me llegué también en Monguetape durante 2 horas aquí con Luis y Venancio. Y Cato Jamuesa, Peixa, actualizar también en todas las informaciones que, como estamos diciendo, se suceden aquí dentro del movimiento Honor Colorado, lista 2, Luis.
1: A Huichea y Willy González, a ingeniero en sonidos, a Erupión Majeñandeve los sonidos, y a Huichea y ingeniero en imágenes, Cristian Báez, acuera en la sala técnica de estos estudios de televisión aquí en Radio Yerutí, generando imagen y sonido. Y Gato Amaisa Monbirú Urbiet Orbi, de la ciudad de Caazapá, el resto del mundo, Ñamaje. A Ñañepirúo, Ña Momarandú. Pemba es por ahí, tú y Saitea y Jota con Roberto Herbe Ape, estaba Caazapape, ja, ABI, estaba Ibe. A las 9 horas, la visita del excelentísimo señor presidente de la República, don Santiago Peña Palacios, el excelentísimo señor vicepresidente de la República, Pedro Aldiana, a las 9 horas, acompañado de las altas autoridades departamentales, parlamentarias, distritales, el señor gobernador del departamento de Caazapá, un factor muy importante, la aportación de la gobernación en lo que vamos a mencionar en momentos más, el señor senador nacional, don Pedro Alejandro Díaz Verón, el señor intendente municipal de Caazapá, don Amado Díaz Verón, el señor diputado nacional, don Avelino Dávalos Estigarribia, su excelencia, la ministra de Salud Pública y Bienestar Social, Teresa Barán, su excelencia, el señor ministro de Vivienda y Urbanismo, Juan Carlos Baruja, su excelencia, el señor ministro de Agricultura y Ganadería, Carlos Jiménez, su excelencia, la señora ministra de Obras Públicas y Comunicaciones, ingeniera Claudia Centurión. Esto es muy importante resaltar a las 9 horas la inauguración del Centro Oncológico, que es un emprendimiento largamente acariciado, un anhelo, pero por sobre todas las cosas, una sentida necesidad. La oicotedea, el tratamiento oncológico, remante o valorata la oyeyapoa a favor del pueblo caazapeño, a moñeero pueblo caazapeño, a moñeé departamento de Caazapá, distrito de Caazapá, y departamento circunvecino. Esta es una aportación de la entidad binacional Yacinetá, cuyo director general paraguayo también va a estar mañana haciendo entrega, y es una aportación en conjunto de la gobernación de Caazapá y la participación con los recursos humanos especializados del Ministerio de Salud Pública y Bienestar Social.
0: Luis, sí, discúlpame ahí mismo sobre el punto que estás tratando. Imagínate un poco, centro ecológico, tener aquí en Caazapá, en nuestro departamento, y que mañana el presidente de la República inaugura. Con eso se entiende que efectivamente va a empezar a funcionar y va a traer prácticamente mejores días a los pacientes oncológicos. Cuando bebe continuadamente o viajas y weijina, sea a Upe, a Mape, en cualquier tiempo, clima reinante, a Areguaye, sabiendo todas las dificultades que se tropieza saliendo de casa, ¿verdad? y ahora en su propia comunidad, en nuestro propio departamento, tener este tipo de beneficios realmente es

0: algo muy importante, muy valioso y digno de destacar y admirar, Luis.
1: Así mismo, Roberto, la construcción, la infraestructura edilicia, toda la construcción del Centro Ecológico, así inaugurado mañana, corrió por cuenta, es una aportación de la Gobernación de Cadazapá, Administración Cristian Andrés Acosta. El equipamiento con todos los equipos e insumos necesarios, lo más sofisticado, lo más actualizado que hay, corrió por cuenta de la entidad binacional Yacyretá. Y la provisión de los recursos humanos especializados por cuenta del Ministerio de Salud Pública y Bienestar Social. Y ahí también seguramente ya se va a fijar, se va a observar el avance de las obras del centro nefrológico, UPAP de diálisis, que ya lo mitad, esa pieza de cuadra, UPAP tu sapgantille tu UV, porque dos o tres veces a la semana, Rejoana, mínimo Coronel Oviedo, o si no a tu gran hospital nacional de Itagua, Juan Ayarecota, Madrid, esa es exactamente igual. Aportación de la Gobernación de Cadazapá, aportación del Ministerio de Salud Pública en los recursos humanos, aportación de la entidad binacional Yacyretá, y en lo que le compete también la participación en ambos casos de la Municipalidad de Cadazapá, Administración Amado Díaz Verón. Opea Comero a las 9 de la mañana, Angaite 20, más guajeta, ustedes venían de Senador Nacional, a tus detalles, más detalles, meta de esta información tan valiosa. Y a las 10 horas, de ahí a las 9 en el Hospital Regional de Cadazapá, y a las 10 horas la presencia del señor Presidente de la República en la explanada, en el frontis de la Gobernación de Cadazapá. Ahí se va a hacer entrega de proyectos de participación de productores agrícolas, también la entrega de las becas de Yacyretá. Y posteriormente, como siempre menciona el señor senador nacional cuando participa en conversaciones, la presencia del ministro de Vivienda y Urbanismo, Juan Carlos Baruja, haciendo entrega también de los proyectos de construcción de viviendas de interés social aquí en Cadazapá y el anuncio de otros emprendimientos. Ya veros, correr la de senador nacional, hoy llegué mañana de APTEP, mañana en DIVE, Yepi Vero Guaysa, senador nacional Pipo Díaz Verón. Siempre es un gusto y un enaltecido honor contar con tu presencia. Gracias. Y las grandes noticias, lindas noticias que siempre vos das.
0: Y siempre el hecho de que la presencia de nuestro senador aquí en la radio, en nuestra programación republicana, siempre obedece a algunas informaciones que siempre redundan en beneficio de la población cadazapeña. Por eso le damos la bienvenida con beneplácito, con alegría. Buenos días, buenas tardes, imagina, a Luis, buenos días, y te, adelante, senador.
2: Buenas tardes, Roberto, también a don Luis, a Willy, al amigo que está con nosotros.
1: Ahí está Willy, está Cristian Báez, no, ingeniero generando las imágenes, Cristian Báez.
2: No, a Cristian quería decirle, hace lo más, que le da la diferencia en cuanto a lo que es la parte de las redes sociales hoy en día, que es muy positivo. Y nada, agradecido tanto a vos, Roberto, a don Luis por la invitación y a compartir, porque a un día de estar o a horas de la visita del presidente de la República con su comitiva, con el vicepresidente y todos los ministros de su gabinete, como mencionaba el ingeniero Juan Carlos Baruja, creo que van a estar también el presidente Linder y otros ministros del gabinete anunciando cosas positivas por la gestión tanto del gobernador, doctor Cristian Acosta, el diputado Abelino Dávalos y el intendente de Cadazapá, Amado Díaz Verón y sus concejales.
1: Porque la gestión del cuarteto.
2: Y yo digo
0: el más senador que, también.
2: Y todo, en realidad, lo más lindo es que y la institución de los compañeros y la gente, porque toda gestión viene de una comunidad, viene de una ciudadanía y mañana una visita muy importante en el sentido humano, hablando ya, porque empiezan de un lugar muy
1: sensible,
2: porque estamos hablando que directo a un hospital regional donde es muy positiva, donde se va a estar inaugurando lo que es el centro oncológico, con la presencia de la ministra de Salud, del presidente de la República, acompañado tanto del gobernador, del diputado, del intendente y concejal, y también del director de la EBI, todo un trabajo coordinado. Estamos hablando de equipamiento, de compromiso a nivel institucional, abrir un centro ecológico y hablar

0: de profesionales, de lo que van a estar ahí, del equipamiento y de todos los insumos. No es fácil eso. Entonces, es una fecha de bendición para nosotros, porque hablar del tema oncológico, una de las enfermedades más fuertes a nivel de familia. No hay ninguna enfermedad que sea fácil, pero estas son enfermedades que escapa la posibilidad de muchos y habla
1: Enfermedades graves, ¿no?
0: graves, graves, y habla mucho una cuestión de que toca la parte de la familia, la parte psicológica, y muchas experiencias. Y entonces ponerse en la piel de muchos familiares que ya han pasado por esto, siguen pasando, y entonces hoy tener esa posibilidad. Y detrás de esto, otro anuncio que puedan hacer a nivel del hospital, porque para nosotros lo más importante es la salud. De todo lo que hemos logrado en equipamiento, en infraestructura, que vengan otros anuncios más importantes, como está hablando el centro de diálisis, que es algo que va a marcar otro hito en la historia de nuestro hospital regional, porque no es solamente para la gente de Casa, del distrito, sino del departamento y de otros departamentos vecinos. Es algo que le da una capacidad en cuanto a equipamiento. Estoy entendiendo que van a haber compromisos de más equipamiento también para el servicio, y eso es importante para lo que es esa visita. Estamos hablando también de muchas comisiones, muchos padres que se están o integrando también en cuanto a la gestión, de pedir el tema del que tengan profesionales, el tema del autismo, que ha tomado mucho hoy en día un hincapié. Madres que se reúnen con padres de familia que están trabajando con el gobernador, con el intendente, me han mencionado, y hoy tiene ya un apoyo directo a que haya profesionales que cuiden eso, porque son realidades que han pasado familia y nosotros nunca hemos descubierto. Hoy el autismo está presente en todo a nivel mundial, a nivel Paraguay, nadie sabe. Y hoy, después de una pandemia dura, una pandemia que hemos pasado, hoy tenemos también una lucha muy fuerte, que es el tema de la salud mental. He hablado con el director de la EBI, estamos concentrados con el diputado, el gobernador mañana. He visto que en Encarnación están habilitando un centro para la adicción y también el centro para lo que es la salud mental. Entonces, ahí tengo el mensaje y un compromiso que creo que vamos a lograr juntos, y con el intendente, los concejales electos, con todos ustedes, a tener un centro especialmente para el cuidado de la adicción, y en especial también del control de la salud mental, que necesita un apoyo.
1: Que es muy necesario, senador, realmente, porque hoy en día vemos a nivel país principalmente que se agudizan los problemas, los inconvenientes mentales, principalmente en los jóvenes, y las adicciones ni qué decir, ¿verdad? Entonces, contar con un centro de prevención es una forma de combatir directamente esos antivalores.
0: Y son antivalores, pero que llegan
1: A destruir prácticamente la
0: y a
1: familia
0: destruir a la
1: y a la
0: familia,
1: comunidad misma.
0: y la gente que se dedica a eso destruye jóvenes, destruye familias, destruye todo, porque esto es una cadena directa e indirecta, Roberto y Luis. Ahí estaba viendo un mensaje, una excelente profesional que hace 40 días se casó en Santa Rita, y otros hechos en la semana, y hoy
2: ¿Vos te referías a la odontóloga?
0: a la odontóloga. Y mira
2: A
0: que
2: los 10 días de casarse.
0: 40 días,
2: ¿Perdón?
0: 40 días,
2: 40 días de
0: sí,
2: casarse
0: algo
2: se
0: así.
2: suicidó.
0: Porque, y una persona que
2: Una profesional de primerísimo
0: lo que
2: nivel.
0: pasa es que el nivel de la salud mental, si uno pasa, todos estamos pasando, y nadie pues, y no refleja, no sale, no hay papá, mamá que descubra. Muchas veces el tiempo, el pobre papá o mamá que tiene que salir de mañana hasta el último día a trabajar para ponerle esa felicidad, muchas veces no sabemos, porque son situaciones indirectas, que puede ser por una cuestión de salud, puede ser una cuestión que pase como joven, una cuestión de adicción que le está acorralando y le lleve a esto. Entonces, la única forma de hacer es discutiendo las cosas, Luis, haciendo en forma preventiva. Es como hablábamos en nuestras instituciones, la salud, la Policía Nacional, que hoy de 1.000 subimos a 5.000, por año están egresando a nivel país. Y la gente critica, ¿no?, que nuestra policía esto. Yo siempre me he callado. Nosotros hemos trabajado en estos 2 años por lo que es el apoyo institucional a la Policía Nacional en todo sentido, en cuanto a las carreras, al equipamiento, al seguro de vida, en todo lo, nunca en la historia se ha conseguido tanto presupuesto para lo que es, y más el convenio que se ha hecho con otros países hermanos, en especial con el gobierno americano, para que ellos mismos puedan tener una única capacitación, que es algo para nosotros. Hay países en la región, ¿no, Luis?, que están perdiendo su identidad, gente que en la calle le están, no eligen quién es. autoridad.

0: Sin autoría, te puedo hablar de Ecuador, la gente sabe, en otros países. Entonces, si vos perdés la seguridad, ¿quién te va a respetar? Si la Policía Nacional no actúa, ¿a quién le va a respetar a la persona? Entonces, si las instituciones no funcionan, imposible, porque hoy Paraguay es un país con mucha previsibilidad. Por su sistema tributario, tiene el sistema 10-10-10, tiene el tema de la previsibilidad, que tiene la riqueza. En cuanto somos uno de los países que más tenemos jóvenes para dar lo que tanto quieren, en cuanto a su capacidad, en cuanto a su preparación y en cuanto a la mano de obra calificada. ¿Y por qué todos quieren venir al Paraguay? Por el sistema tributario, por el sistema también de la mano de obra calificada. Porque hoy ya el presidente mismo, con su equipo económico y está trabajando con el Congreso, a que se extienda ya el tema de la maquila a las cabeceras departamentales, ha colapsado. Hoy Ciudad del Este ya no está dando abasto ni central ni nada. Vivir en central o en otro lado, ellos tienen un sistema de empleo directo único. Y hoy,
1: Tenemos la tasa impositiva, vos dijiste recién triple 10, ya 10, 10, 10, la tasa impositiva más baja de la región.
0: Casapá Morínigo, te digo acá, 20 de julio, Casapá Morínigo, pues ya tenemos un ingenio, tenemos la planta laminada. Son industrias, estamos en la industria en cuanto a la reforestación, el sistema parquetero. Acá cerca tenemos lo
1: 52
0: mejor,
1: mil
0: están
1: hectáreas al
0: exportando
1: departamento.
0: y ahora ya no pueden exportar porque acá se compra todo. El tema tiene eucalipto tratado, que están más reconocidos hasta de los postes de cemento, así que todo mano de obra. Antes teníamos que esperar 7 años, hoy en 2 años ya pueden hacer todo, a 3 años ya es todo útil, por todo el nivel de demanda es muy grande. Tenemos a año, en el 2027 se lanza entre Casapá y Coronel Bogado y Itapúa Casapá la planta celulosa más grande en el Paraguay, que va a unir al país hermano con Corrientes, otra también. Se tiene allá en Concepción. Ayer estuvieron ahí el presidente, el vicepresidente en Concepción. Esta planta celulosa va a ser más grande que la otra que va a ser en el 2027. Está programado, está identificado el lugar. Y si vos mirás de Itapúa hasta acá, ¿por qué tanto? Lo que era la Galoise, donde era todo, ya está reforestado, pues se planifica, se mira. Y todo eso trae mano de obra calificada. Hoy vos te vas a encontrar la comunidad saca putada, carga, y en todo, todo directamente están
1: totalmente
0: trabajando
1: eucalipto.
0: en otro nivel, otro sistema. Se han independizado, los jóvenes trabajan, los jóvenes estudian, los jóvenes tienen. Y es cuestión de acondicionantes nomás. Entonces, salida del tema de la salud para ir a muchos puntos. Entonces, a mirar un poquito, nosotros estamos trabajando también de mirar con el tiempo. Un hospital se está trabajando con la gente de Guairá, Casapá, tanto el diputado, el gobernador, para que mañana tengamos un centro, un hospital
1: Traumatológico.
0: traumatológico. Queremos un hospital de trauma porque para la zona que le atienda Oviedo, acá, porque ya tenemos hospitales grandes como se creó lo que es el Hospital de Oviedo, que mucho colaboramos en su presupuesto. Contento con ellos, están profesionales también. Y van de acá ya directo, estamos a 1 hora de salvar vidas. También está el Gran Hospital del Sur, que tiene un nivel único.
1: El de Oviedo es el hospital que había quedado abandonado y que Santiago Peña completó con los rubros que ustedes le dieron. La construcción terminó, inauguró,
0: Y
1: habilitó y está en funcionamiento.
0: lo bueno que sea es importante, don Luis, todo lo que se planifique. Yo te digo, te puedo hablar del hospital regional, ¿no? Yo me recuerdo cuando hacíamos la urgencia, nosotros hicimos con nuestro presupuesto. Acá ustedes son testigos, están todos los médicos. Hicimos un equipo cuando hacía el gobernador, cuando era venido yo intendente, que trabajamos, cuando vino el proyecto de trabajar, sea el gobierno que sea, siempre la gestión. Yo te puedo hablar que
1: el valor de
0: yo,
1: la gestión.
0: estando en el gobierno departamental, toda la urgencia, todo lo que son los quirófanos, todo lo que es el laboratorio, todo lo que es el hospital viejo, todo lo que es el albergue, todo lo que es el centro integral de la mujer que se hizo con los españoles. Y hoy lo que está haciendo el gobernador con hablar un centro oncológico, hablar de lo que es el tema de diálisis, algo que te toca muy profundo. Hay que aplaudir su gestión, hay que aplaudirle a la EVI, hay que aplaudirle a la gente que está, porque ahí están gente que están trabajando. Tenemos un médico de primera, licenciado de primera, y
1: Casapeño.
0: Casa Peña, nivel administrativo. Tienen una tasa de mensual de 7.800 pacientes y que vienen hasta del departamento de Guairá, de Ñumbí, de Aray, todos ya vienen a casa, de San Pedro del Paraná a casa. Es decir que nosotros tenemos uno de los centros regionales más bien posicionados en infraestructura, donde nosotros hemos planificado el trabajo. Hoy lo que tenemos que darle, tenemos una terapia que está al nivel de terapia de emergencia de primera. No hace el 100%, pero cubre ya lo que hoy es la disponibilidad y va a estar está ya acreditado en el sistema de terapias a nivel
1: país. ¿Cuántos recursos humanos especializados?
0: Y están llegando más. Están llegando. Pero digo que

0: pensar que la salud hay que mejorar, que tenemos que mejorar en algunos aspectos en el sistema. Son problemas internos y de auditoría lo que yo digo.
1: Y mira, senador, efectivamente, como estabas diciendo, y esa es una realidad palpable, que nuestro hospital regional incluso sirve otra vez como si fuese un hospital de referencia respondiendo a necesidades de la población de otros departamentos. En ese sentido, a mí me consta de que principalmente acá de la zona de Iturbe, de Borja, del departamento de Guairá, vienen casi a diario pacientes para recurrir y buscar soluciones aquí en el hospital de Cabazapá. Eso realmente, con eso uno se da cuenta de que se está trabajando y que las gestiones que están realizando, principalmente el intendente municipal en su distrito, Amado Díaz Verón, el senador Pipo Díaz Verón, el diputado Avelino Dávalos y el gobernador Cristian Acosta, realmente son gestiones efectivas, gestiones positivas, gestiones que realmente se traduce en concreciones muy beneficiosas en todos los aspectos, senador.
2: Así Yo mismo. recuerdo, senador, porque es importante que la audiencia ahora escuche el interés prioritario que vos le pusiste al tema de la salud, las urgencias, la construcción de la sala de ese centro de urgencias nuestra, en la recepción, ¿verdad? Y en muchos lugares,
0: Eso se
2: la
0: replicó
2: USF y luego,
0: en muchos distritos, mirá,
2: así
0: San
2: es.
0: Juan, Yutu, estaba ahí, mira, estamos hablando,
2: Y el otro tema,
0: no solamente es un mini hospital, Luis, porque mirá que cuenta, fueron urgencias donde se pensó, estamos hablando de urgencias pediátricas, urgencias adultas y urgencias de trauma, con más camas y es, si vos ves la infraestructura,
2: primerísimo, si
0: y esos son trabajos que se hicieron, y mira que quedó hoy. La parte de arquitectura del Ministerio de Obras Públicas, hasta, que sí, de la salud hasta ahora, tienen ese plano. Las USF, nosotros hemos hecho un sistema
2: vayan de
0: integrado.
2: diseño, oye, copia para
0: Y es bueno que se copie, porque nosotros le ponemos una finalidad, que la salud es lo más importante. Y hoy por eso también hay una ley importante que va a ser para las USF. Se está trabajando en un plan integrado de hacer un soporte a la gente, porque siempre el médico que está en las USF está solo. Entonces se está haciendo un trabajo que desde el Ministerio de Salud, lo que es el director de la USF, la directora regional, en todo lo que es a nivel país, para que tengan un apoyo intensivo. ¿En qué sentido? Cuando tengan que tener también sus días libres profesionales, porque hay una cadena de profesionales que están en el circuito, entonces que se optimiza el control del apoyo. Entonces eso se quiere lograr tanto en el sentido de lo que están en la parte de la licenciatura, odontología y todo, pero en especial a los médicos. Entonces, para que esa comunidad no quede sin médico a la altura, pues no, hay ser humano que pueda cubrir casi
2: Entiendo, 24 horas.
0: 24 horas. Entonces, eso se está trabajando y por suerte se está encontrando una política de diálogo también de prevención. Y bueno, y sin ir a eso, Luis, después pasa a las 10 de la mañana donde se va a hablar el tema de vivienda, donde va a estar el ministro hablando, también dando ya, entregando llaves a gente del departamento. Compromiso ya sabemos que tiene con Casapá. Ministro de la Senavita, que es un amigo del ingeniero Juan Carlos Baruja, va a estar el ministro del Linder, que es el director, entregando títulos, que nunca se ha conseguido tantos títulos que está dando, que le da una realidad a la gente que ha luchado por años. Ni los abuelos, no, ni los padres, pues hoy le está dando esa titulación sin trámite, sin burocracia, pues necesitamos, y le está dignificando lo que es, lo que nosotros queremos. Es como vos hablabas de lo que decía el intendente Amado. Yo no pude lograr, otro intendente, de trabajar por el ejido urbano. Eso no es, eso depende de sus concejales. Y hoy ellos han logrado hacer un trabajo de una mensura, un trabajo con el catastro, y hoy, a pocos días de ser acreditado, vos sabés lo que es tener
2: Título.
0: tu título, tu ejido urbano trabajado, bien hecho. Entonces, esos son trabajos que capitalizan a la gestión. Y está en este sistema productivo también, que va mañana a entregar a nivel casi de 4.000 familias. Hoy se extienden los proyectos, anteriormente no estaba saliendo, porque esa es la política y la finalidad de ir trabajando en todo. De a poquito, el presidente es muy dinámico en eso, hace unas políticas sociales y también una política de previsibilidad a nivel país, a nivel de la gente que va a invertir. Y yo siempre digo que van a haber anuncios importantes. Mañana, cuando viene un presidente, viene su comité, viene su vice, siempre hay un legado o un mensaje de compromiso. Viene a entregar cosas, pero a la vez también a comprometerse. Y eso es lo que nosotros necesitamos como distrito, como departamento. necesitamos compromiso, ya sea en obras públicas. Hay caminos que van a mañana, yo creo que el presidente ya ha dado un hincapié a su ministro de Obras Públicas que se tiene que cumplir. Nosotros ya estamos, ya tiene la DNI, estamos ya buscando el empréstito, lo que es Casa Pava, Vizcaíno
2: Cuevas, financiamiento.
0: Está muy trabajado ese punto, pero vamos a ir tocando, y es bueno decir, solamente que estamos en campaña, ahora estamos en una programación de, estamos por la lista 2.
2: Esto es política,
0: no, no,
2: digo, a favor de nuestra candidatura
0: y a favor
2: de la realidad nacional también.
0: Yo creo que la gente ha consensuado eso, Luis. Mira, en poco tiempo ha terminado esta denuncia que le hace bien también al partido, porque eran denuncias que yo siempre digo que eran mentiras, y las fotos hablan así cuando la gente ya va y pone la cara un poquito, también queda tiempo. El ir a escuchar o pedir una disculpa es importante, porque yo como siempre digo, el daño ya está. Ojalá esto no se repita, porque ya está ahí, la denuncia está ahí, va a tener que correr, ya está hecho, pero eso no es que termina con un gesto, es un mensaje para que tenga que entender que ya pues aguanta pensar, y mira, la ñañaba y este, cuando lo vimos, ya hay algo, la desgracia ajena.
1: Hay que asegurar primero, sí, si hay pruebas.
0: Y hay gente que habla, yo le escucho, me pasa la programación y le comprendo, son compuelanos, pues son personas que han estado conmigo a mi lado y no tienen ni la condición de decir, ni como amigo, decir nada. Si todos nos conocemos, ya sabemos que tire la primera piedra, dice. Es imposible, tío. Nosotros tenemos que hacer visión del distrito, una visión política, porque la lista 2 tiene un cimiento, tiene el cimiento de la familia y tiene el proyecto. Porque si vos decís, oye, este movimiento no ha construido algo importante, ha construido diálogo, tiene equipo en todos los sentidos. Mira, estamos un intendente que tiene un equipo de concejales de primera, que le han acompañado y van a acompañarlo. Si hacían más, yo creo que nadie iba a estar
2: junto.
0: Ni un presupuesto en su balance ha sido rechazado por unanimidad.
2: Están las firmas que testimonian eso.
0: Y absoluta en el último alumno. Y ni la gente, hasta de la oposición, una persona entendida, no hizo la denuncia. Entonces no existe eso que quisiera vender. Y ahora lo peor que denunciaron es que todas las obras se están inaugurando. Hasta una institución más grandiosa donde tenemos nuestra fe, todo ha hecho un comunicado. Pero, como digo, el daño ya está. Está en los feligreses, está en los laicos, está en todo. Es muy difícil borrar así con una fotito, un comunicado. Pues ya está. Y esto ojalá que no se repita, porque si eso no se atajaba mediante esa concienciación, mediante estos comunicados, íbamos a darle un mensaje muy malo a los jóvenes, a la gente. Entonces cualquiera que iba a hacer eso, y tiene que terminar esto, Luis, porque no nos conduce a nada.
2: Y los jornadistas sentaron una postura demasiado fuerte, muy clara, muy contundente. Los jornadistas desautorizaron a una determinada persona y ellos sentaron una postura institucional aparte de la iglesia, ¿verdad?
0: Y lo que pasa hoy, don Luis, en la vida hay que ser, yo siempre digo, mesurado también un poquito. Utilizaba una palabra que en mi vida me enseñó, que el respeto empieza con el uno y termina con el otro. Y algunos decían, no, Pipo salió un poco de su contexto. Yo no salí del contexto, yo salí del contexto cuando ya le veo a mi ciudad, cuando le toca ya a mi gente. Porque en la política uno puede decir, todo acá, mira, mañana nos retamos a las 5 de la tarde con un partido. Eso hasta a veces duele de decir un poco, pero cuando vos llevas al ámbito irreal y un ámbito donde vos buscas ya una situación que no es fácil. Porque cualquier denuncia, don Luis, no es que entra nomás, si vos te vas a la capital a buscar, le expones a tu ciudad, le expones a tu gente, y todo el día en tu programación decís esto, y no es real, y te vas a poner en exposición en un pleno. ¿Por qué no van y poner en el pleno donde yo estoy? Porque sabe la gente, ni uno de los colegas conocen, y no van a hacer esa macanada que hicieron, y ahora vienen y no saben cómo disculparse, hasta ir otra vez a no aceptar, y una foto. La foto ya no quita lo que hicieron. Y todo el día en su programación te piden y dicen, fulano le compara con otro. No sabe, no tiene fundamento. Y te dicen, no, Juana, preso. Y todo podemos irnos. ¿Quién no tiene el sentido? Mira, para eso está la institución, no hay nadie. Pero yo acá puedo hablar, mañana puedo estar ahí. No por una cuestión ni administrativa, soy humano, no quiero estar, pero uno reacciona, de repente uno hace una conducción, maneja, sale del contexto. Nosotros no estamos, Luis, en la situación que ni en la vida uno quiere. Sí. Nosotros no estamos en el tráfico de cosas que le ha perjudicado y la gente en casa.

0: Nos conocemos todos. Si hoy estamos viendo de chicos que están en la cuestión de adicción, ¿quiénes son los que se dedican a eso en casa? Pues nos conocemos todos, Luis, le está doliendo a mucha gente y nos callamos. Y antes era joven, ahora estamos a una adolescencia, 14, 15 años, jóvenes que ya no pueden salir. Hoy nuestros jóvenes a los 14 años ya salen y van a los lugares.
1: Y ya no es la débil y suave marihuana, ya estamos hablando en productos fármacos.
0: Y por eso lo que hay mucha gente de repente que toda metida habla, Luis, porque están en eso y son gente que no tiene reparo. No podés lucrar, ni que te diga nada, plata, la ñandesija, tú eres el grande, me invitaron, porque no es el vicio, no, es la adicción, es las consecuencias que llevan, la inseguridad y la destrucción. ¿Para qué? Hoy podemos hablarle de, como padre de familia, ¿qué es lo que querés para tu hijo? Lo mejor. Me puede pasar a mí, a cualquier época. ¿Dónde le recuperamos a tu hijo, a tu hija? Cuando, papá y madre, y nadie así cayó ahí en silencio los cuatro paredes. Cuando eso es algo único, peor que una, es lo más destructivo que hay. Eso algunos ya no salen de por vida, Luis. Y impresionante. Y casa pan.
1: Recién vos estabas hablando de la creación de un centro de adicción, de recuperación, ¿verdad? Y eso no hubiera sido necesario si no hubiera habido la contrapartida que es el tráfico, ¿verdad?
0: Y el tráfico, don Luis, y hay gente que está en la casa para nunca se ha notado. Antes hablábamos de una. Y a Huawei y la gente de marihuana. Ahora entró el tema de cocaína. Ahora entra ya otra droga más fuerte que estamos hablando en el mercado de lo que es la medicina. Entonces, no es fácil, don Luis. Es cuestión de concienciar y de mirar un poquito. Y por eso es lo que no tiene que hablar de reserva moral ni nada. ¿Quién tiene? Yo no quiero tirar la primera piedra, pero por lo menos vamos a decirnos la verdad en el sentido práctico de Casapá. Tenemos que caminar allí. Nos conocemos todos en Casapá. Y las madres y los padres que también se conocen allí. Pues nadie es perfecto. Pues no quieren hablar que tienen, que miren primero la viga que tienen sus ojos y las condiciones que han hecho. Están fundiendo y han hecho cosas que no hay en la historia. Después puedo discutir todo a nivel de. No hay cosas que se pueden negociar, la vida y la libertad, Luis, es lo más sagrado para ellos, eso están destruyendo. Y después todo, mira, cualquiera puede caer con su pagaré, con su, porque y ahí la puerta ya debe oír, digo, pero no podemos caer en lo más oscuro. Entonces, esas cuestiones. ¿Y por qué se cometió estas realidades? Porque son gente que ya han perdido su finalidad. No tienen el condicionamiento de estar al lado de la iglesia, ni una comunidad, porque la comunidad es grande. Es la comunidad de tu barrio, tu deporte, todo. Todo, o sea, miren y casa pasada, están alejados. Cuando uno está muy alejado de su comunidad, de todo lo que es la institución, nada se puede lograr. La Yapupe, la Argel,
2: Y
0: yo sé.
2: mira, sí, discúlpame esa interrupción, Pipo, y quiero retrotraerme otra vez a lo que dijiste recién en relación a la denuncia. El daño está hecho y efectivamente por eso es importante que realmente se pueda hacer cualquier tipo de denuncias asegurando primero las pruebas, porque en este caso, por ejemplo, sabemos, por poner el ejemplo del sacerdote que realmente sin qué ni para qué prácticamente fue afectado. Él tiene sus madres, su familia acá cerquita en la comunidad de Ñumí, tiene sus amistades en todo el país, tiene sus colegas en distintos puntos del país, incluso en el extranjero. Y la gente que no conoce la realidad, lógicamente, muchas veces pareciera que quieren creer, ¿verdad?, que esto es así, anda, y no pues allí. Por eso, lógicamente, el daño, sinceramente, ya está
0: Yo
2: hecho.
0: trabajé con él diciendo, bueno, no le conozco, él viene de una ciudad donde ha logrado, mira, en San Juan, la gente de San Juan está, mira, también muy golpeada con esto que pasó. Y lo peor, Roberto Luis, ellos quisieron tocar algo muy fuerte, no contento, después ya del comunicado. Hoy escuchaba el audio cómo se reunían y que igual querían que vaya al Ministerio Público y que la gente acá en medio no se quiere manifestar. Intentado de todo. No, no le, lo que pasa es que la gente no le acompañamos. Ahí le iba yo, Casapá es gente buena. No como ahí, y tocaron la parte, como decía, justo le nombraste a su hermano, a su familia, hasta la memoria de su padre, eso tocaron. Ahí están las opiniones. Quisieron mezclar estas cosas que van a realidad. Una persona que evangeliza, una persona que concilia, que trabaja con jóvenes, que trabaja con padres, que trabaja con grupos, de todo lo que es, porque la iglesia es tan grande. Entonces, hoy

0: No, es fácil eso con una manito hacer, Roberto, y coincido mucho contigo. Y el daño es fuerte porque somos humanos, nadie también tiene la fortaleza de no desboronarse o callar, y también los laicos muchos. Solamente que le pararon porque hay jóvenes, como decía, hay comunicado, intentado y siguen intentando, después parado, pues ya no se dan cuenta. En su misma audición, después todo eso decía atrás,
1: La
0: bajando la papa,
1: manifestación.
0: hasta papa, pero parecía que no saben. Yo quiero que hagan la filmación donde quieran, que hagan y hasta la ruta, pero no le. Hoy hay puertas, se le están cerrando, hay castigo, un AGB, Guña Caricuaro, que recorran las casas, ni en la compañía, ni en el pórrico o Gustavo la ñaña, el pórrico de Gustavo la llejó la ñaña, y oratorio la pico al mabe. Nadie, a nadie le gusta, para más con mentira. Hoy por algo cierto, guamba, ya pupa. El perjuicio es muy grande. Y hoy, por suerte, Casapaz se da cuenta de esas cosas. Y sin mezclar, nosotros debemos hablar del programa, vamos a hablar sobre el proyecto. Pero solamente también hay que darle ese mensaje, porque si nos callamos, llega a que el silencio también sea constructivo para muchas cosas que podemos prevenir. Hay que estar. Yo sé que tenemos una deuda y un compromiso con muchas cosas que no se están logrando. Hay que es de la mano intentar. No todo, es como un papá también, nadie puede lograr todo. O cree que el papá o la mamá no se sienta a veces muy difícil. Y tu uy, tampoco pude dar todo el día. Ese empréstito mío ya pues, no porque en la familia estudiar, ¿no? Claro, hoy cambió la realidad del compromiso. Y hoy por eso nosotros acompañamos mucho el tema de la vivienda social y también el proyecto Xerogapora. No hay mamá y papá que va a construir una casa si tiene que cuidar la salud de sus hijos, de sus padres, otra, a veces ellos. Y hoy volver a la posibilidad a 30 años, a 6%, profesional y acompañado a tener una casa digna. Trabajar conjuntamente de logros del programa. No digo que va a cambiar, pues son programas que están en la mano. Pero si uno ni eso conceptualiza ni trabaja, programas de viviendas sociales que solamente acá se hacía, hoy se están haciendo las comunidades, las compañías, claro que estamos felices, estamos contentos. Pero podemos traer juntos, hay que hacer. Por eso es importante la política que hace. Y acompañarle al gobernador. Yo pasé por esa institución. Yo ni una traba, ustedes no van a encontrar acá. Respeto el liderazgo del diputado que hace un trabajo coordinado con todos los intendentes, con todo también la dirigencia y el gobernador que institucionalmente con los intendentes, acá mismo con Amado, con sus concejales. Y hoy en el proyecto está un decano, está Wilson Dalo, que es diputado de la Nación, trabaja, el decano de una universidad que estamos haciendo una construcción única mediante el trabajo coordinado. Estamos logrando que va a tener en el barrio San Blas, va a ser un barrio universitario donde van
1: El
0: a
1: barrio de
0: ver,
1: San Blas no se imagina lo que va a ser
0: no,
1: su
0: va a ver,
1: futuro, lo que le está llegando.
0: va a llegar a tener una rectoría, va a tener decano, y van a tener profesionales que hacen peño con otras
2: El
0: carreras a enseñar.
2: movimiento que va a tener.
0: El movimiento le tenemos al miembro de la Junta de Gobierno en este equipo, que es el diputado gobernador Luis Arruí. Le conocemos bien la capacidad de Luis. ¿Cuántos años Luis era intendente, gobernador y hoy?
1: Presidente seccional
0: Y pero trabajando,
1: diputado
0: y
1: por la zona.
0: hice una idea y me dice, pues, el miembro titular de la Junta, yo te hablaría dentro de un
1: Ahora es miembro de alta autoridad
0: de
1: partidaria.
0: un equipo que pone las listas, ¿no? Y conciliar ese diálogo. Algunos no, Juliano, y pues es hablar, dialogar y construir proyectos y construir equipos. Entonces, ¿por qué hoy la concejalía tiene tantas posibilidades, armado de intendente y la lista 2? Y le gusta a la gente. Hoy están atendiendo, están haciendo cosas importantes porque tienen compromiso. Están atendiendo
1: En la zona de
0: atención
1: Rosario.
0: médica, otros están haciendo casa por casa, otros están almorzando juntos, están trabajando, se está trabajando el proyecto, lo que la gente quería metir, se hizo ya, un problemita se está quitando. Un ejemplo, Yupajumí está a horas de ser beneficiado con una USF integral que se merece toda la comunidad. Está Guavirá y ahora Yupajumí. ¿Y cómo se logra eso? Mediante ellos. Tienen profesionales y Ñupajumí va a tener un centro donde se va a hacer algo lindo por la comunidad y va a tener una USF integral las 24 horas para que la comunidad esté. Y eso hace que todas las comunidades vecinas también ahí ya tengan todo. Y ese es el trabajo que tenemos que ir sumando en todo sentido, don Luis.
2: Así es. Senador Luis, sabemos que está mucha audiencia escuchando esta programación, principalmente muy atento a lo que está diciendo el senador Pipo Díaz Verón. Quiero compartir sobre el punto un mensaje muy especial acá de nuestro gran correligionario amigo de la lista 2, el Movimiento Honor Colorado, el doctor Luis Dávalos, quien siempre fue excelente, fue un ex alumno mío, le conozco, siempre brilló por su excelencia.

0: gracias por su dedicación al estudio, por su responsabilidad, y ahora como profesional se sigue destacando en todos los aspectos. El correligionario Luis Dávalos dice lo siguiente: espectacular el programa, querido ex director de la Escuela Nacional de Comercio. Es innegable que la gestión y el firme compromiso de nuestro intendente y senador de la Nación por el departamento de Caazapá están transformando nuestra realidad. Las obras de infraestructuras, el notable progreso y el constante hermoseamiento tanto de la ciudad de Caazapá como de sus compañías están plenamente a la vista de todos los que verdaderamente quieren ver el crecimiento de nuestra comunidad. Frente a este gran avance, las denuncias malintencionadas sobre lo que supuestamente no se hizo no son más que mentiras infundadas que caen por su propio peso, ya que los hechos y el desarrollo tangible hablan mucho más fuerte de cualquier discurso que busque empañar una labor impecable en favor de nuestra gente, cada día más cerca de la gran victoria, lista 2. Qué hermoso mensaje, sentimiento que lógicamente es compartida con miles de correligionarios y correligionarias, senador.
1: Reciente ex director del Hospital Regional.
0: Brillante, brillante persona.
1: Un momentito, sí. Vamos a ponerle un saludo a una persona de nuestro aprecio, de nuestro respeto, compañera tuya, también en su momento en la docencia, la correligionaria Silvia Aurora Cantero de Maidana. Hoy está cumpliendo un año más, sí, de felicidad. Congratulaciones, congratulaciones.
2: Me saludo a la tía Silvia.
1: Sí. Merecía congratulaciones.
0: Cariño y aprecio de siempre. Sí.
1: O coincidiendo con su hijo concentración, si no, ya fue la concentración jueves.
2: Hoy costa, oiga,
0: pues vamos a saludarle mañana sin problema.
1: Mañana.
0: Pues mañana podemos decir que podamos reunirnos en su casa. ¿Qué no, problema
1: hay? No está prohibido de parte de ella. Sí. Felicidades, mi querida amiga Silvia Aurora Cantero de Mayana, para toda tu familia, para nuestro querido amigo Virgilio Mayana Silvero también. Felicitaciones.
2: Fanática, bro.

0: Reiteraba felicitaciones, tipo nuestra querida amiga Silvia Aurora Cantero de Mayana. Hoy cumple su mayoría.
1: Saludos a la tía, a toda su familia y felicidades para su club de esos amores, el club Farley.

0: El Luis Bolaño estuvo de
1: aniversario
0: aniversario,
1: recién.
0: entonces.
1: Y su papá es fundador, don Antonio. Y el estadio lleva el nombre de María Delia, de su hermano.
0: Así mismo.
1: Bueno, tipo, yo hay algo que siempre quiero resaltar porque hay gente que no, que pues, una cosa pues es que vos no entiendas o no sepas y otra cosa es que pretendas negar lo que se ve. Y yo siempre destaco el interés que vos cuando eras administrador general de la gobernación desde tu cargo de gobernador le diste a la atención de la salud. Los modelos de la USF que están diseminados por el departamento hoy están siendo replicados en otros lugares. Modelo el edificio, la infraestructura. Pero quiero resaltar el interés y la sensibilidad que tuviste para la cuestión de los quirófanos. Cuando se te puso al conocimiento de que el quirófano del Hospital Regional de Caazapá necesitaba una reparación, una refacción, vos tuviste la inteligencia y la sensibilidad y la decisión de apostar no solamente por reparar el quirófano que ya estaba ahí, sino que construiste dos quirófanos nuevos, con su soporte en el sentido de que tenía su propio generador de energía eléctrica, su conexión directa de oxígeno, de agua, todo. Reparaste y modernizaste el laboratorio regional. Y por otro lado, con ese modelo que instalaste ahí de urgencia, justo cuando cayó la pandemia, mediante vos ya estaba preparado Caazapá y eso sirvió de albergue para aislar. Todo eso se hizo durante tu administración. Pero el tema de los quirófanos, nosotros, señoras y señores, tenemos tres quirófanos de primerísimo nivel. Tres cirugías se pueden llevar a cabo simultáneamente, Pipo. Inclusive con generadores de energía eléctrica propios.
0: Importante, Luis.
1: Y hay que destacarse con vieja EFEA.
0: Yo creo que hay que darle mucho
1: Y a la
0: valor,
1: tarde también que se debe decir eso.
0: hay que darle valor a la gente, en especial los doctores con su experiencia. Están los doctores que ya, como dices, han marcado presencia en su día, en su experiencia. Hoy tenemos muchos médicos jóvenes y también médicos que han quedado de esa escuela del tío Juanillo, el doctor Vigilio Benezo, que saben lo que se tenía y no teníamos acá. Y ellos hacían esa reunión, el pedido, como profesionales y también la gente. Todo proceso es escuchar, don Luis, es entender, es trabajar conjuntamente. Mira, el IPS que ahora falta algunos detalles, falta más equipamiento, pero nosotros sí o sí, Dios mediante, vamos a lograr conjuntamente que el IPS sea un hospital regional para los asegurados, tanto público y privado. Mira que sí que necesitamos inversión, que la gente venga a invertir, necesitamos que tenga un seguro porque ellos son aportantes, las empresas que contratan, hoy hay una ley que dice al 100%, ellos sí o sí están con su seguro social y trabajan directamente con el IPS, ya sea el pequeño productor, el mediano productor o el gran productor. Entonces, si vamos a industrializar, si vamos a trabajar con eso, toda esa realidad tenemos que, ¿qué es lo que hace uno cuando le representa a su departamento? Son opciones que hoy te da la legitimidad del soberano. Entonces uno cumple su papel y escucha y también defiende y le dice al órgano, que es el ejecutivo, los ministros, a que entienda que Caazapá hoy está dando un pasito hacia adelante en el crecimiento que queremos en todas las instituciones. No, no es fácil construir en un día. A veces te duele un poco cuando uno ve que hay obras que va a otro departamento y por ahí no nos llega. Entonces ahí nosotros empezamos a ver también esto queremos para. Y eso es importante cuando estamos todos unidos, porque si uno va a trabajar en esto, no trabaja con esto, no podemos tener ni en la salud, ni en la educación, ni en nuestra Dios, cualquier cosa no puede salir. Toda institución necesita un apoyo, ya sea del gobierno, tenemos un país muy centralizado, sabemos que el 89% se decide en la capital del país. Nosotros hoy tenemos que hacer una política que la gente tiene que entender en educación, en salud. Nosotros tenemos que descentralizar eso en gestión, en proyectos y mañana hacer que sea posible lo que todos queremos, un país más descentralizado, como dice nuestra Constitución, la Carta Magna, y sobre eso trabajar. Y hoy yo creo que, hablando con mucha humildad, con todo el trabajo que se está haciendo, Caazapá ha logrado muchas cosas importantes en urbanismo. Uno mira y recorre Caazapá, una ciudad hermosa, una ciudad de años, porque tiene una característica en todo sentido. Hay que aplaudir a la gente que está haciendo, al municipio, al intendente, a su concejal y a la gente que están. Y no es fácil, hay que mirar hacia cosas que nunca se lograron. Nosotros no teníamos camino de casa para ayudar a abogados, no teníamos camino de acá para irnos a Boquerón, San Francisco, 3 de mayo, nunca. Ahora estamos saliendo por 20 de julio a Mourinho. Máquinas en pista, en menos de un año de gobierno ya están trabajando y ejecutando un proyecto emblemático. Por primera vez le va a dignificar a esta zona, porque la zona ya pasamos de acá, casa va a Yutú, en el sur ya estamos bien. Pues acá en la zona, para irnos hacia el norte, nunca tenemos que irnos a Ñumí, tenemos que salir por nuestros hermanos amigos de Garay, por Fasardi. Hoy directo nosotros vamos a ir por nuestro camino, y la gente que viene la ruta sexta por San Juan van a lograr pasar por acá el progreso. Por eso se está mirando ya, y varias gente ya quieren implementar el sistema. Tenemos el aeropuerto, tenemos soñar ya que la gente quiere invertir entre lo que es Rojas Silva, San José Vicente, Teresita, proyectos de maquila, pues tenemos todo, tenemos camino, tenemos materia prima para hacer eso, y es trabajar, es concientizar, porque le une a toda esa zona, no solamente la el camino que viene de 20 de julio a Mourinho, San Juan y Ruta Z ya portaba ahí. Nos une lo que viene del sur, que viene por la Ruta 8, van a pasar todo. Entonces es algo que hoy tenemos que prepararnos a eso y a mirar hacia adelante como departamento, y en especial como capital, como cabecera departamental.
1: O sea, de cada Zapacio al este, sin pasar por Coronel Oviedo ni cada...
0: No, ir directo a San Antonio, directo a Concepción. Mira que estamos hablando
1: hoy. Esos son los lugares.
0: Y uniendo ya directamente, no solamente con el sur, sino hoy con la transformación que está teniendo el Chaco. Nosotros estamos con la interconexión es única.
1: Eso es lo que tienen que... Eso es lo que tienen que ya fotografiar. Los fotógrafos y a filmar los camarógrafos. Claro, eso, esa parte, ese, no el charquito de agua después en el planeta Tierra llueve y la Tierra, el camino terraplenado se moja y la raza humana entra con su vehículo y deteriora todo.
2: Realmente, y hablando de caminos, de rutas asfaltadas que está comentando y que va a ser realidad muy pronto acá nuestro senador Pipo Díaz Verón, eso sabemos de que la ruta es el pulmón por el cual respira aire de progreso y desarrollo una comunidad, las comunidades, los departamentos. Y yendo al hermoseamiento de Cazapá, eso nosotros siempre sostenemos, no es porque vos estés acá. Permanentemente, diariamente en nuestras programaciones, eso resaltamos. Cazapá realmente prácticamente renació y floreció con tus gestiones como intendente municipal. Y todas las obras hablan de por sí solo, por eso las personas malintencionadas que dicen permanentemente sin ningún tipo de asidero, lógicamente diciendo, bueno, Pipo no hizo nada, fulano no hace nada, en fin, lógicamente se va y queda por el aire, ¿verdad? Porque sinceramente Cazapá reconoce tu gestión y se sabe y se está beneficiando los cazapeños por tantas obras de progreso que has dejado como intendente y como gobernador aquí en el distrito y también dentro del departamento como gobernador, senador.
0: No, gracias Roberto, y en especial porque estamos haciendo un horario que podemos hablar de partido, es de un movimiento, Honor Colorado. Yo siempre dije y muy agradecido al proyecto del equipo de estando en la persona del diputado de Avelino, de Cristian, el gobernador Amado también, y ustedes mismos que hacen posible. La política es constructiva, la política es una visión. Yo tengo que pensar siempre en trabajar. Algunos decían, ¿por qué uno logra? Ahí está lo que vos decías, la gestión. Y mucha gente dice, no, la gente cuando no apoye. Yo no iba a estar en los cargos, sino era por ser cazapeño, por ser dentro de un partido. Si mi correligionario era correligionario, y también otros que han votado a nivel, mira al cargo que me ha hecho llegar la ciudadanía, yo me debo, no hay ser humano que pueda llegar sin su partido, de estar en una interna, de ser opción, y todo se logró mediante también la solidez de lo que uno tiene en ir creciendo. ¿Cómo madurar eso? Porque este proyecto, Roberto, don Luis, ¿qué hace? Nosotros ganamos una interna y también las nacionales, ganando un gobernador que le representa al movimiento, un diputado y un senador. y también un presidente de la República, un vicepresidente, no, que no es fácil. La política también es una visión.

0: gente. Y estamos apostando a muchas realidades para que vengan. O sea, falta 2 años y medio, 3 años de gestión, tenemos que traer muchas cosas. Y los cargos siempre van a ser electivos. Uno va a estar y mañana no va a estar. Pero mientras esté, uno tiene que pensar en su equipo, en su familia, y dar lo mejor. Porque detrás de esto el movimiento gana, y en especial también gana nuestra familia. ¿Quién gana? Porque si uno como proyecto tiene una intendencia, el gobernador por acá, el intendente por allá, de recibir la presidenta no entiende, ni la ministra, ¿qué se logra? No puede lograr nada. Para más, somos un país muy centralizado, entonces hay que mirar hacia adelante. Si mañana hacemos otra vez el 11-11, como decimos, 11 distritos, honor colorado, que en una interna, y eso lleva otra vez a la lista 1, claro que cada vaya va apostando, como yo hablaba con los jóvenes, no solamente en el punto del punto de vista político, desde el punto de vista profesional y de la gente que se están formando en cada área. ¿Por qué otros profesionales jóvenes de otro departamento van a estar en los cargos de elección, siendo director de Itaipú? Otros van a estar, mi colega Juan Carlos Baruja de Paraguarí, contento con él por su logro, 2 veces intendente, gobernador. Está ahí siendo ministro de la vida. Fue ministro, ministro de Agricultura. Hay amigos que están siendo directores de otros lugares. ¿Y qué le falta al Casapiño? No hace falta que sea ni gobernador, ni, no hace falta que yo sea. Nuestro profesional, nuestro joven, siendo viceministro, ministro, tiene toda la calidad. Entonces, la única forma de lograr es entendiendo que juntos, unidos, vamos a lograr escaños importantes. Y vamos a soñar mucho para Casapiño. Que mañana sea ministro, y por qué no que de esta saga no hace falta que sea Pipo, un joven o una mujer que desempeña puede tener cargo de ser vicepresidenta o presidente. Todos ya tuvieron la posibilidad del interior. Casapá tiene el momento más lindo de dialogar, crecer juntos, trabajar juntos y a mirar hacia adelante. Que la política es dinámica, la política no para. Mañana estos jóvenes directores que están en el hospital, los profesionales, ellos van a ser el presente, no el futuro, el presente de las decisiones. Y a Casapá no le falta nada. Casapá tiene profesionales de primera formado. Hay que tener nomás diálogo, tener un poquito de esa solvencia que podemos lograr todo. Se dio el caso, yo hablo solamente de un caso político, que decían, no, como por nuestra capacidad de votante, entramos casi 27 candidatos a senador, igual el departamento logró tener un senador dentro de un equipo político. No, es Pipo, el proyecto mediante ellos, mediante cada correligionario, cada dirigente, cada familia, y porque también logramos alguna confianza a nivel nacional, estamos en el lugar. Y decir que todo se puede lograr cuando hay base y hay entendimiento. Y estos jóvenes que hoy están en la concejalía, ellos son nuestros presentes, son líderes. Los que están en la dirección, en las instituciones, y que hablan, esos jóvenes que hablaban la vez pasada, en el día del movimiento de la juventud, no les falta nada para ocupar cargos importantes a nivel nacional. Entonces,
1: muchos jóvenes preparados tenemos.
0: Y tenemos que volver otra vez a la raíz de tenerle a Casapiño en los mejores lugares, en todo sentido. Nosotros no nos debemos, respetándole a los otros hermanos del departamento, y en especial a los que habitan en el departamento y están también allá luchando y dignificándole a los que son hijos de esta tierra. Entonces, trabajar conjuntamente, y primero, como decía nuestro eslogan, como decía nuestro país, ya hay juñan de Casapá, ya mombarete, ya negañan, boyayayan de Casapá. Y cuando hablas de boyayay, es en todos los sentidos. Que nuestra gente viva bien, que trabajemos juntos, que traigamos progreso para que la gente pueda salir de situaciones difíciles que uno logra. Pero también así darle esa visión, porque yo siempre he soñado, y como joven también tengo el pensamiento que a más que estemos unidos y a más que estemos representados en los lugares importantes, público, privado, de un Casapiño, una Casapiña, siempre va a llegar una manito grande a nuestros barrios, a las familias, porque eso ya se ve. Hasta un representante de una familia está bien, le va bien, ¿cómo le ayuda a su familia, a su vecino, a su comunidad? Porque tu sheiteimba, es verdad, pisaban de conocidos y juegos que tienen sentido de pertenencia con su barrio, con su familia, con su oratorio. Pago tu sheiteimba, siempre una colaboración, porque nosotros somos algo único como Paraguay. El país donde todos quieren venir, es el país donde tenemos todavía alegría, tenemos sonrisas, tenemos jóvenes y tenemos niños. Apoyes a Ijuite, acá es un país, el que viene aplaude, por algo único.

0: de preparación. Nosotros somos una ciudad de más de 420 años de historia. Entonces lo que viene, algunos acá sabe que no le conoce, vienen y encuentran personas de familia preparada, con sentimiento y de preparación. Entonces,
1: ciudad universitaria.
0: Y eso, nosotros no nos volvimos una ciudad de ruta. Esta es una ciudad que fundó una persona franciscana. Por eso hoy yo creo que el Vaticano nos brindó, y por suerte, una bendición tan grande. A un año tener un obispo, tener la catedral, a lo que es... Sí. Roberto, que vos manejas más que yo, que vos te fuiste y recibiste y trajiste esa reliquia que hoy tenemos.
2: Y mira, yendo a lo que estabas diciendo, y coincidimos plenamente con Luis, de que todas las personas que vienen se maravillan en nuestra ciudad, por la belleza, por la cordialidad, por la fraternidad que se le brinda. Y vos, refiriéndote en otra programación, te estabas recordando de la reliquia de San Francisco de Asís. Y efectivamente, esa es un don, una gracia de Dios muy grande que tenemos aquí en Casapá, que trae bendiciones para todas las familias casapeñas y del departamento de Casapá y del país, ¿verdad? Y justamente se van sucediendo, como dijiste en otras programaciones, las visitas que vienen a visitar de distintos puntos del país la reliquia de San Francisco de Asís. Ayer, por ejemplo, yo por eso no pude estar en la programación, porque estuvimos recibiendo a docentes, directivos y estudiantes del Colegio San Francisco de Asís de Villa Elisa, que ya vinieron el 6 de mayo pasado con un grupo de estudiantes, 200 estudiantes con 4 colectivos. Ayer estuvieron 200 estudiantes con 4 colectivos, y el próximo miércoles vienen otra vez del nivel medio con un grupo de 200 estudiantes. Y yo les acompaño, vienen, se participan en la Santa Misa, luego veneran la reliquia de San Francisco en forma individual, todos los estudiantes, docentes, directivos, y luego le llevo al Icuá Bolaños y hablarle un poco de la historia, que tiene una profunda raíz franciscana, nuestra historia de Casapá, su fundación, y luego les llevo al lugar del martirio de Fray Juan Bernardo, un lugar santo, un lugar sagrado, regada por la sangre de un mártir, el primer mártir paraguayo, Fray Juan Bernardo, y se van efectivamente. Ahora yo estoy recibiendo todavía mensajes de los directivos, de los docentes, de los propios alumnos, que dicen: queremos volver a Casapá, hermosa comunidad casapeña, realmente qué buena gente, qué amables son, qué sencillas, qué fraternos son. Y la ciudad es hermosísima. Realmente se siente la espiritualidad franciscana, dicen la gente.
0: Y vos sabes, Roberto, que ahí quería coincidir contigo. Mira que no es solamente nuestra catedral. Mira, no estamos hablando ya de nuestra iglesia. Mira, nuestra catedral, lo que es la reliquia de San Francisco, así. Que mira, jóvenes que están viniendo de un solo lugar, mira, de un solo colegio. Y es una reliquia que van a visitar a nivel nacional, a nivel mundial, porque acá está, cuánta gente seguidora, el fundador, todos los hermanos franciscanos van a venir acá a visitar. Mira que Casapá, por eso es tan importante esa concienciación. Y yo decía,
2: se está sucediendo esa visita permanentemente.
0: ¿Y por qué van contentos? Porque la iglesia, que yo soy un fiel que acompaña a la iglesia católica, respetando a las otras iglesias, ¿qué es lo que hace? Por eso es la preponderancia del obispo, el Darío y todos sus gente, los otros padres, cuando trabaja con los jóvenes, sea jornadista, no jornadista, el que están en cada, que están en el coro. Por eso jóvenes son líderes que se están, no es un trabajo de un día, en años concientizados, y conocen esa historia como vos conoces. Yo por ahí no tengo la misma exactitud, pues una persona que estás dentro, Roberto, integrás y vos ves cómo, un ejemplo, mi prima Diana, que está en todo, ellos saben cómo recibirle, hablar y a tomar un deber, gente que te van a visitar en tu casa, saben, cuando uno conoce la historia. Y por eso, tantas cosas positivas, que nuestro fundador está ahí, como siempre hablamos, del Icuá Bolaños, y es un proyecto que yo creo que van a coincidir conmigo, que un pedido de mucha gente. Nosotros necesitamos, tenemos tantos lugares para peregrinación, y el sueño se ha consolidado, que es el lugar de nuestro fundador, que es el Icuá Bolaños, como si el Icuá por el Icuá es algo muy lindo. Pues ese lugar necesita un lugar. Nosotros, nuestra administración, hemos comprado hectáreas por hectáreas, y ya sale a lo que es la ciclovía todo. Nosotros necesitamos

0: necesitamos un santuario ahí, donde la gente por la fe de lo que viene, lo que hizo, para que pida su testimonio, porque
1: buenísima
0: que,
1: idea.
0: Y eso está en la gente, hay que socializar con el obispo, con el todo, y todos los feligreses y todos esos jóvenes jornadistas para hacer, porque tener el festival, tener gente que venga a visitarnos, tener en el año tras año, pues tener un lugar santo en todo lo que es el cual mismo, en ese circuito para que esté un caminero, porque tenemos muchas historias y hay historias ya de mucha bendición de lo que es el tema del Licua. Y si tenemos un lugar santo, mucha gente viene a recomendarse. Eso es hacer también que la gente pueda tener esa posibilidad, porque no solamente vamos a ser un lugar de peregrinación, vamos a ser ciudad, detrás de eso van a visitar, van a venir ideas nuevas, ideas positivas, de gente entendida. Y está el turismo, como dice uno, pues va a mover tanto interna, indirectamente. Entonces, es quitar lo lindo que tenemos como ciudad histórica, más de 420 años de historia, y juntos, trabajando en solo puntos, voy a poder lograr muchas cosas. Hasta gente que van a venir a quedarse a invertir, porque es una ciudad que tenemos todo, solamente falta planificar y unirnos todos. Y hoy tenemos una juventud, una sabiduría nueva preparada, que falta darle ese impulso de que ellos pueden lograr y todo se puede lograr. Acá hay muchas cosas que va a encadenar en cosas positivas. Entonces, eso es muy lindo. Acá Luis, yo quiero que ya quiera hablar de la programación de mañana, pero esta noche el encuentro es mi saludo y
1: Ñupajumí,
0: a los amigos de 3 de febrero, de Santa María, de Lomas Obude, de Juaguazú, Rosario Sarandí, Santa Librada, Rosario Tatu, y la Cupeo Meñita.
1: Y Carupituye.
0: Carupituye, ahí por ahí, porque ellos, mira esa zona donde antes de entrar en la programación, visité el trabajo en pista de la empresa que está haciendo acá de Casa Paz, porque son en dos tramos. Esta era la empresa que está haciendo 20, allá de lo que es General Morínigo, y la empresa que va atacando de Casa Paz. Impresionante la estructura. Y me decía en forma directa e indirecta, me decía, yo beneficia a nadie. El arroyo por la 20 de julio a San Antonio, que son directos, pues va a pasar por el medio. Fue un ejemplo, los amigos y la culpa. 3 de febrero a 2 minutos del asfalto. Acá estamos hablando de conectividad. Estamos hablando de los amigos de Rosario Tatu, los más jóvenes. Van a oír
1: la ñandela. El beneficio colateral.
0: Beneficio familiar, beneficio en salud, porque eso es tener todo. Y el beneficio indirecto, porque me estaba hablando la empresa, que van a dejar. Hay un acuerdo por tantos años que tiene que hacer también el sistema de la conectividad de las comunidades. Japá y Cine y por ambata. El conde es donde ve el asfalto, donde vecino, tu propiedad, que la gente donde va a construir y donde puede hacer, hasta con la gente que hoy se está formando, los jóvenes, muchas realidades de trabajar en el sector de las ideas que uno puede emprender, porque hoy lo más caro es lo que consumimos, ¿no? Y esta zona es rica en eso. Entonces, te digo nomás, hoy vamos a estar en una zona bendecida porque tiene pista de mano el 20 de julio. Arroyo Porán es 5 minutos, estamos hablando de conectividad por todos lados. Y eso nunca se escuchó. Mira, la gente de Albadón, la gente que va a salir ahí de San Antonio 29. Impresionante es el golpe a favor que da esta conectividad, porque va a ser una ruta, está prevista no una ruta de conectividad, sino que es una ruta industrial. Esta es una ruta que va a conectar hasta allá. Mira, estamos hablando de camiones que te están trabajando en todo sentido.
2: 30, 40 mil kilos.
0: Impresionante, Luis.
2: Dame permiso, gobernador.
0: Adelante.
2: El gobernador del departamento de Casapá, doctor veterinario Cristian Acosta, tiene el honor de invitar al pueblo de Casapá a las actividades programadas en el marco de la visita del presidente de la República, don Santiago Peña, al departamento de Casapá el día viernes 22 de mayo del 2026. Esto es mañana, Lomita. 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

0: Becas, Entidad Binacional Yacyretá, Entrega de Viviendas Sociales, Ministerio de Vivienda y Urbanismo. 12:30 horas. Inauguración del Palacete Municipal de Tabaí en la Municipalidad de Tabaí. Firmado y sellado, doctor veterinario Cristian Andrés Acosta, gobernador de Caazapá. Esta es la invitación formal y oficial que se hace pública del gobernador del departamento de Caazapá para todo el pueblo caazapeño para asistir a esta histórica jornada del día de mañana. Senador, imagínate las cosas para los que no ven, ¿verdad? Para los que no ven, vendan los ojos, lo que tienen el corazón negro y no ven las cosas buenas que se hacen en Caazapá.
1: Importante, Luis, y lo más lindo es el de dialogar, que la gente nos escuche por medio de esta programación, porque una programación que es a la hora que las correligionarias y también no correligionarios, pues no solamente es para el distrito, nos escucha gente del departamento, también nos escucha gente que está en las redes sociales, en otra emisora, y también el compromiso de un proyecto, un movimiento que hace lo más lindo de dialogar y dar mensajes positivos, Luis, porque con esta forma de hacer programación, la calidad de Roberto, tuya, de Willy, todo lo que Ángel, impresionante, porque mediante esa fuerza hemos logrado otra vez esa tranquilidad. Hace 15, 22 días atrás, todas las programaciones estamos ya en un lenguaje, porque cuando hay tanto odio, hay tantas cosas que van contra la realidad y contra la verdad, y nos cae, a veces nos afecta ya a que tenemos que poner una partecita de decirle qué pasa a la gente. Ya viene Guarani, te parece, ya mismo que está, ya viene, ya esa pea, y mía, pego, iba ahí, y ya, si es cierto. Bueno, eso está en la institución, Luis. Yo siempre discutí eso. No hay que actuar y andar, te voy a hacer. Yo fui intendente dos veces mediante la gente. Y yo sé cuando tu junta te aprueba todo. Bueno, no por eso uno va a ser ni rey ni nada, pero no vale. Ya se apagó un día por denuncia que en 5 años. La gente que denunció aprobaron. Y pago y tú, uno y coya. Y justo 2 meses antes de una elección. Y lo peor que le. No es que le hacen ni al internet, es decir, a la comunidad, a Caazapá, con lo que le deja mal. Hasta nuestra iglesia. No midieron de tanta realidad.
0: No midieron la reacción.
1: No es la reacción. Yo digo el
2: daño mismo.
1: El que daño causa. Mismo. Y cuando yo digo que cuando uno. La desesperación produce eso. Y mira la grupo y tú cuenta pena años, va y coja. Un día hipotapa va indo y que nada cama. Oye, pues. Iba ahí, y con los yapuacuenas está ahí fácil, está cuña que hay cara ahí. Yo en mi historia de y siempre me he callado, nunca pasé acá. Roberto estuvo ese día que tenías una fiesta, un año de un obispado, todo comunicado, y que es nuestro padre que tiene todo el derecho como humano, no lo como ahí, pero la feligresía ahí, mira que y tú iba a dormir. Ese fue un momento muy difícil, porque esa gente que estaba ahí son gente que le tiene aprecio a la iglesia, en especial a nuestro padre Darío.
2: A Yetú, la gente.
1: A no gustamos, había muchos jóvenes gente, también.
2: La mayoría.
1: Y hasta eso, entonces no podés mañana ir al 7 de junio y pensar en este proyecto que está contra la iglesia, este proyecto contra los jóvenes, contra todo. Y tú ya mañana, y yo no digo que en la lista 2, por eso tiene que estar, pero hay una diferencia abismal, y por eso la victoria va a ser muy fuerte. Yo te digo por mi experiencia, humildemente le digo, compañía barrio por barrio, un triunfo en la lista 2 aplastante.
0: Yo hablo, vas a ver el anticipo ahí en Ñupejumbi.
1: Y no, y esa es una forma de hacer política. Yo te digo, Luis, ya en
0: el 7 de junio. Ya.
1: No, por más que asista o no asista la gente, Luis, ya, yo te hablo de la forma de decir, oye, mi amigo, el amigo dirigente, el amigo, y ha cambiado muchas cosas. Hasta hay gente que tiene todo el derecho de pensar un poquito diferente, hasta ellos se suman, porque no importáis la Ibaiana. Y lo lindo de este proyecto de la lista 2, Luis, que abraza su partido, abraza su movimiento, abraza todo lo que es Caazapá, y también nos tiene un pacto que mañana, terminando

0: 7 al otro día va a estar ya abrazado con otros partidos políticos. Upago la llevaría. Hay que tener, si vos participás en una interna, respetala. Si vos sos ganado al otro día, primer firma al lado del ganador. Así, vean volver a perder la identidad. Vos tenés una identidad, tus padres, tus abuelos, ojos colorados, andes de doña prende otro pollo. Yo en mi historia política nunca he visto a casa. Pa. Yo cuando fui.
1: En eso son yo, siempre perdedores.
0: Yo cuando fui candidato a gobernador, Luis, me dolió mucho porque el candidato a gobernador era. Está bien, era su partido. Toda la vida se le conoció a los Rojas como liberal. Por la izquierda, la dupla. Colorado y liberal. Perdió la identidad de su origen, de su familia completo, y va contra lo que es su partido, contra la realidad. Y no puede lograrlo. Entonces, la llevo a lo mismo, la de oratorio, la de familia, la de cancha, la de origen, de gato, ya se pone ahí. Y por eso nunca más apoyé ni un proyecto contra el gato Guarú. Y fue diputado. Después entró dentro del movimiento, le dejó al movimiento y nunca pudo ganar una interna acá, en casa, pa, porque le perdió a su equipo, le perdió a su identidad, de empatar ahí, mío, y tú, uy, no, y la gente ve eso. Y vos tenés que ser sincero en tus actos. Jalande, ella puede ir para un país y a denuncia porque pago o siempre añañé, o permití. Porque la cabeza es el que permite. No vale, yo me he cosas, no, que tú, ni nos respiramos, ella pues ya podamos. La grupo iba, yo iba y paité, la cabeza, yo te puedo decir que acá el responsable es el internet y la líder de su consejo hacen algo. Y nosotros detrás también como refrendando el movimiento. Entonces en el castigo ya nos es el año después ya para otro área. Yo le decía a mí, pero impresionante, el daño que han hecho y la gente está atrás. Y le decía públicamente, entonces, a eso no me voy que en casa, pa, todos nos ubicamos. Entonces, yo te hablo dentro del partido, apellante partido colorado, pero entonces hay que tener identidad. Tendremos todo, pues la gente sabe y valora. Y hay que tener también una conducta partidaria y una conducta, porque mira, si vos te sometes a una interna, es cumplina. Esos son los compromisos electorales. Es como el fútbol. Vos competís. Mañana sale campeón, tranca y mí, que respetar las reglas de juego. A veces no pudiste ser campeón. Y mañana está en la selección Casa Peña. Yo me recuerdo, jugábamos, yo era jugador, salía en un club campeón al otro día, Roñino Paca, después cuando defendíamos la selección Casa Peña, unido de la mano entre los verdes, igual ella es un compromiso con nuestro distrito, nuestra agenda, y competíamos a nivel departamental. Y si ganábamos, éramos campeones, los refuerzos venían de tu departamento, y así es el deporte, así es la política, y así también la feligresía en cuanto a la comunidad religiosa. No solo de la iglesia, yo cuanto he respetado a las otras iglesias en el pensamiento, tengo amigos con quien comparto sueño y también diálogo, porque ellos tienen su forma de pensar y yo respeto mucho. Yo me recuerdo, siempre pongo un ejemplo de la calidad cuando era intendente, y acá Willy hacía la nota ya, que faltaba 3 aulas porque esos niños no tenían donde. Y era una inversión muy importante para el municipio. Y yo le decía con mucho gusto. Y la gente, no votamos a otro Tupán, no. Yo con mil gusto, porque son Casa Peña y Casa Peña. Nosotros construimos 3 aulas para esos niños, para cuando eso puedan tener posibilidad. En otras iglesias. Acá la iglesia en el barrio San Antonio, cuando tenía para su puente y otro, yo nunca pregunté de dónde venía. Y le respetaba. Cuando yo me iba en San Antonio 29, me quería para su oratorio y para su iglesia. Con mil gusto. Eso es sentir que la gente, alguna vez me imagino que ya pobre tapé, pero de 3 votos. Yo nunca pensé ni en 3 votos cuando entré a los barrios a empedrar ni a faltar. Esas son condiciones que uno tiene que tener, el testimonio que hace por su gestión y para
2: sensibilidad
0: la
2: humana y social.
0: Y la misma, y cuando a mí me castigaron por la iglesia, por invertir en la iglesia, porque se hizo me denunciaron porque se hizo acá el tinglado porque era de las hermanitas azules. Cuando el colegio, para que en la pandemia fue el centro de vacunación, y si no teníamos, que íbamos a tener. Cuando se iba a hacer la plaza, que el oratorio, cuando la catedral estaba mal, tocamos 2 veces siendo intendente y gobernador la iglesia, hasta allá, la punta está en el tanque. Invertimos la primera vez, se juntaba el agua, después tocamos de otra forma, ya hacer una plaza al estilo de una catedral. Cuando se hizo el Santísimo, Oje Calle al lado, la gente no iba ahí, vino a hacer.

0: Una persona ya está arriba con Kirchner, no, estamos hablando de pues los feligreses. Hicimos juntos, eso es lo que te digo. Pues siempre un guaysea. Porque es lo peor cuando uno tiene esa capacidad de entender que juntos podemos lograr. Y hasta cuando se decía la ciclovía, hay que hacerlo. Cuando lancé el tema de las dos plazas, para que no tengamos con Coqui Ruiz, para que haga el proyecto emblemático de lo que es el Fray Luis Bolaño, nuestra entrada. Ese mural nadie tiene, Luis. Quiero que recorra el país.
1: No, no existe, no existe.
0: Esa piedra que se usó, una piedra
1: En Santa
0: única.
1: María Misiones.
0: Nadie puede tener. Y te digo, y todo se construyó y se hizo junto. ¿Y para quién? Para casa, pa. Y ahí estaba el letrero y la cuantía, o hay que hacerlo. Y esa gente que más denunció son la gente que sale hoy en las fotos, a cual todo el día vi, y estoy contento. Pues te digo nomás, hay que conocer, hay que saber, hay que integrarse, porque eso es lo que nos hace a veces un poquito incapaz. Ahí ya, pues entonces esa gente que ya no logró a veces en su vida algo, porque todos tenemos problemas, se une. Y yo te digo, a respetar a las instituciones, a la familia, que cada ser humano tiene lo su lucha. Tiene su realidad y es tu pago, te lo voy a dar, pero mi compañía, Jape Barrio, Jape Pesumí, tú a mí. Y hay que poner condiciones, como decía Roberto, a más inversión, a más que gente que venga, no van a quedarse acá y van a invertir. Y entender que ya no podemos ir contra las instituciones ni trabajar en las cosas que van contra la ciudadanía. Yo sé que Casa en Nobla a veces está en el silencio, porque no nos van a tocar la oreja, Luis. Vamos a hacer forma preventiva y con más razón. He hablado con el ministro del Interior para hacer una política de seguridad con toda la institución preventiva, porque este tema de que la adicción, el microtráfico está entrando en primer lugar acá en la cabecera departamental de Hipórrey. Hay que atajar y ahí sí la fuerza viva junto, la iglesia, toda la familia, porque no podemos destruirle a nuestros jóvenes y no podemos estar en esto. Y sabemos muy bien la gente que se dedica a esto, casa, pues guapa y está. Unos cuantos, 20 personas que están en la oscuridad van a venir a fundirle a nuestros jóvenes, a nuestros niños. Nosotros tenemos el sueño. ¿Por qué luchan los papás? ¿Por qué luchan las abuelas? Para que mañana tengan salud, tengan educación, ellos puedan tener brillante. Entonces, hacia adelante, Luis. Pero de frente, hay que hoy comulgar la realidad y hablar con propiedad y de frente, porque no nos puede vencer el mal ni las cosas feas, las cosas que se puedan. No somos perfectos, podemos caer, podemos también hacer mal, pues no perjudicándole en la salud ni en su libertad a ningún semejante. Eso, Luis, tenemos que estar unidos. Es una ciudad dinámica, hay que respetarle a cada uno en su pensamiento, en su forma de vivir, uno en su trabajo, pero no a destruir una hermosa ciudad, una hermosa capital departamental que ha construido su historia con nuestros abuelos, con nuestros padres, con todo, en todas las formas. Y en eso tenemos que estar unidos porque la única cosa que tiene que primar es la familia, Casa Peña. Porque no hay mejor cosa que cuando la familia está unida, toda base va a estar siempre hacia adelante. Y nosotros no podemos ir contra nuestra historia, contra nuestra red. Nosotros somos una ciudad netamente evangelizada, somos una ciudad franciscana, tenemos 420 años de historia, de vida y de mucho que hablar. Y hay gente que han luchado y han dejado todo su conocimiento, su lucha por un Casapá que hoy tiene una bendición. Es Casapá como ciudad y Casapá capital como departamento. Y hay gente linda. Y si Casapá está bien, todos los otros distritos están viéndolo, porque de ahí se empieza. Yo siempre, porque en los otros estados, sea en los Estados Unidos, en Brasil, cuando las provincias, acá las provincias, cuando la provincia funciona bien, ni un distrito está mal. Y nosotros tenemos que trabajar juntos, trabajar hacia adelante y que estos jóvenes sean el presente. Y nosotros mismos apoyar, yo quiero ser mañana ya presentándole a los candidatos, que está en la cancha también con mi termo o con mi mata, apoyando, porque eso hace vida. Y esa paz que te da que tu deporte está bien, que la escuela de fútbol tenga oportunidad, que la cultura tenga oportunidad, que la salud esté en primer lugar, que el pequeño productor esté bien, porque el desafío es muy grande, están viniendo las grandes industrias, están trabajando, pero no hay que descuidar nuestra agricultura familiar, porque le dije, pues vea cuando la humillara, ya
1: Realmente.
0: concientizara y que en cada comité, en cada trabajo, ya pueda ayudar porque ocupar las espuibetas, entonces tratar de hacer y a hacer ya nuestra materia prima propia y a vender. Hoy están los productos disecados, contra el gluten, todo. Nuestra banana se diseca, se envuelve y acá ya podemos vender. Está faltando todo lo que es el consumo.
1: Mañana se entrega
0: 4.500. Pues ya hay pensar por ahora, Luñando. Ya yo guapama con alguien de Cumandamilla, yo guapama otro departamento, Mechante, ya producía. Entonces, ya mañana y miro ya ayudaron al productor, al pequeño productor, con la inteligencia de los jóvenes que son todos profesionales. Y darle mercado, porque ahí está la falta. Y que tú en Yote, ya poco a poco la tenemos mercado y pues, y por eso esa ley que hoy modificamos el tema hambre cero. Estamos hablando de 1.100.000 chicos que están comiendo. Todos y días. Las empresas van a trabajar directamente con los comités y con los productores. O para intermediar, y eso es una política de ajuste que está haciendo la ley misma y la reglamentación que va a meter el Ejecutivo con todo. Porque no hay proyecto que en una vez vos podés lograr todo. Entonces, cuando yo le veo al cardenal con el ministro de la vivienda y trabajando juntos para que le reubique a familia, es decir que hay política social. Entonces, nunca tenemos que estar lejos de la iglesia, nunca tenemos que estar lejos de lo que acompaña. Porque ellos acompañan el sueño de mucha gente que quieren también lo mejor. Entonces, y también darle el valor a la institución. Yo digo, siempre le digo al presidente, bien, me pregunta, le digo frente al presidente, hay que cambiar la ficha, hay que cambiar. Ahí ministros están bien, aplaudir. Y si tiene que dar un pasito, porque son recambios que hay que hacer. Nadie, es como el fútbol. No por una cuestión que hizo ni muy mal ni es malo, sino que a veces hay que jugar en la vida con el mejor recambio. Porque eso es visión, eso es previsibilidad y ejecución. Pues podés tener mucha idea, pero si vos no tenés capacidad de ejecución, no es imposible. Es lo que yo siempre dije. Yo soy un niño que ustedes me formaron y la comunidad de los barrios. A mí mi sueño era querer salir como un casapeño, hice esa gestión de cuadrar, empedrar todo, asfaltar todo, de ir de las 7 de la mañana hasta las 10 de la noche, estar en un ministerio, traer, pues esa fuerza.
1: La gestión, ¿no?
0: Y es gestión. Y ahí claro, uno, vos podés tener idea, pues si vos no podés ejecutar tu presupuesto mismo, ahí hay una realidad. Entonces tenemos que tener esa situación de trabajo, de escuchar, de, y yo mucho también, don Luis, tuve mi acierto y tuve también mis errores, pero la gente me quitó hacia adelante a crecer. ¿Y cómo uno crece? Crece con su comunidad, crece con su familia. Y eso, hoy yo estoy en otra esfera. Yo hoy tengo que ser atento a lo que se salen los proyectos de ley, porque son proyectos que están para nuestros compatriotas, para nuestros conciudadanos, casapeños y el departamento, en especial nosotros. Estamos hablando de política de Estado, política a nivel
1: nacional
0: e internacional. Estamos viendo proyectos y convenios a nivel mundial que llegan, que hoy yo creo que en estos 2 años no hemos quitado nada en contra del gobierno para que tenga las herramientas de ahí que pueda ejecutar. Es una política de visión y de estadista. Nosotros quitamos y vemos, y no hay compañía, ahí hay comisiones, ahí se trabaja. No todos somos perfectos, pero también ahí se discute mucho y mucho se enoja cuando hay mayoría. No puedes decir que hay compañía así de un proyecto, votan 41 colegas. Pueden sería discutir, dicen su
1: la
0: forma.
1: Mayoría sea un compañero.
0: No, nosotros
2: eso
0: no somos
2: 23.
0: No, no, siempre acompaña a la mayoría. Algunos disidentes y hacen también su política de acuerdo a su partido. Pero si vos ves la estadística de todo lo que son el proyecto Hambre Cero, proyecto Vivienda, todos fueron por mayoría, más de 39 votos, 38 votos, en mayoría de colegas. Es decir, que nadie está contra lo que va a ser una visión para sus compatriotas.
1: Y muchas cosas. En el gobierno anterior había una senadora de la oposición que decía hay que construir mayoría, ¿está verdad? Hay que construir mayoría y bueno.
0: Y se construye, y hoy, pero hoy se construyó, don Luis, una mayoría con legitimidad. Porque, como dice el colega de
1: votos propios.
0: De acá de Willy, un periodista, Enrique Vargas Peña, que podemos coincidir en sus criterios, ¿no? Pues él dice este es el gobierno más legítimo y el Congreso más legítimo. ¿Por qué? Porque no, es que yo me coloco en primer lugar ni la concejalía, después la concejalía, yo era intendente, el único que salía a recorrer contigo era el número 1, 20 y 20. Eso, nadie salía. Hoy cada uno sale a conquistar el compromiso y el testimonio. Eso es crear liderazgo, Luis. Es crear compromiso con las ciudades. Ahí vos entendés qué le está pasando a tus semejantes en la compañía, en el barrio, en la ciudad. Por eso la gente tiene cómo pasar mañana con su... Tiene lo más lindo el soberano en dar su voto de confianza real, que va a ser mañana parlamentario, mañana presidente de la República. Eso, por eso que hay que respetar la dinámica de la democracia. Lo único más lindo que tenemos nosotros es nuestra democracia, esa libertad tan linda. Yo eso abrazo y aplaudo, porque te da algo muy importante, Luis. Y es bola que las máquinas, todo eso. No hay mejor. Nosotros tenemos una justicia electoral donde un solo representante del

0: Discutido está el partido. Después todos son de otro partido. Hoy entre ellos, por una interna de partido, ellos dicen no, que hay que auditar esto, que la. Vos
1: Es un problema entre ellos.
0: no podés auditar a 10 días, 15 días una máquina. Eso es para la foto, para la desesperación. Yo te digo,
1: Habrá quien borrar la papeleta, justo lo que eliminaron
0: no,
1: la
0: y
1: papeleta.
0: podemos lograr, pero no podés ir contra el sistema. Y Paraguay tiene algo muy lindo, Luis, y yo he comparado. Yo soy miembro del Parla Azul, hemos trabajado y tenemos por primera vez en Paraguay, se hace el 1 de junio, van a estar todos los colegas del Mercosur, y se ha trabajado mucho en la legitimidad de las urnas, porque Brasil, un país hermano, mira, con 200 millones de habitantes, ellos tienen un sistema donde usan las urnas electrónicas, donde uno va, vota y no tiene el resultado, no le imprime nada, no tiene que impresionar. Nosotros tenemos cuatro papeles, no existe otro. La ley, el control. ¿Qué hacen? Estados internacionales que están mirando y fiscalizando. Uno va e imprime su opción y el documento sale y la gente mira y después mete en el cuadrito. Eso no sucede. Allá uno vota y vota y queda en la máquina.
1: En el colegio electoral.
0: No, acá el que vota mira, le imprime la máquina y va y mete tres papeletas que él mismo vio y dobla. Entonces, en el que estudian de puede. Y no, y el 3 legitimado se llama. ¿Qué hace el 3? Es el resultado de un partido final. Mete y ahí mismo te proclama y ya está todo el asiento y te mete todas las empresas que hace. Eso hace que haya legitimidad en una elección. A las 7 de la tarde uno ya sabe por el sistema, está en su máquina. Entonces a nadie se le puede joder por el sistema. Está totalmente blindado en su mensaje. De tal rincón, antes teníamos 7, 8 días, Pepo y Colamba de ahí. Ahora se legitima en el momento y por eso hay una amplitud muy buena para la democracia, porque en menos de 2 horas ya se sabe el resultado. Y no hay más tacha que esto, porque el soberano pues tiene que estar bien. Por eso que hay legitimidad en nuestra democracia. Hay que, eso sí hay que abrazar, hay que respetar.
1: Y
0: Entonces,
1: mira, senador, en ese sentido sabemos perfectamente que la oposición nunca ha cambiado su discurso. Ellos tienen sus representantes, cada partido, cada movimiento de la oposición, en la justicia electoral. Ellos aprobaron, ellos verificaron prácticamente las bondades de las urnas electrónicas y lógicamente esta vez en las últimas elecciones generales perdieron más de medio millón de votos. Ganamos más de medio millón de votos, pero ellos siguen diciendo después, no, es fraude, fraude, fraude, fraude. No cambia el discurso y todo. El pueblo paraguayo ya sabe, ¿verdad? Prácticamente su repertorio y qué es lo que van a decir.
0: Ya no
1: Pero,
0: ñeme, Roberto.
1: sí.
0: Ahí, mira, ¿de dónde viene la urna electrónica? Ya te digo, de los tres miembros de la justicia electoral, dos son de la oposición. Gente
1: Para la mayoría de
0: de
1: la
0: su
1: oposición.
0: inteligencia, mira, ni no hablo, mira que hay que respetarle tanto al doctor Jorge Guarín, al doctor Russell, que es la casa, también está el ministro. Está. Es un trabajo, y los coordinadores, ahí está el Lubetí, que pasó todas las. En cada comunicación se han logrado por años. El tema de las urnas, ¿quién pidieron? Pidió la oposición. Cuando se iban a abrir la lista, porque antes era lista cerrada, fue un pedido de la oposición. No fue ni del partido, igual
1: Claro.
0: se interpretó.
1: Un pedido y
0: Y
1: contra el Partido Colorado, ¿eh?
0: claro, pero la única forma de legitimar, y mañana hay que respetar las reglas de juego. Lo que pasa es que cuando uno vota, ahí está lo que es el trabajo. ¿Qué tiene este movimiento de la lista 2 acá en casa? Pa? Tiene familia, tiene dirigencia, tiene candidato a concejal de trabajo, tiene un candidato a ser intendente reelecto, tiene equipo. Entonces, esa gente que no hicieron, que no cumplieron con su gente, es muy fácil pues, por las redes sociales ya yo ya, o ir a firmar. Por suerte ahora no llueve y nene, que tu hijo instala, no, o que uno vea con experto
1: No
0: porque
1: creo que cada zapato con el motor
0: entonces
1: apagado.
0: especialista o si no los documentos, he visto un tipo recorre con su documento guataja, no recorre ni institución ni planilla, no, ya puede ir a planilla con acá, uno es responsable de su trabajo, pero dos papas y te la número y no, 5.000 millones, 3.000 millones, 4.000 y la gente que habla ahí en su programación, hay castillo. Entonces, a nivel ya, Opama, falta 10 días, que la gente vaya de 7 a 4 de la tarde.
1: La mejor
0: A
1: encuesta.
0: la mejor haya votado como casa Peña. Y otra cosa, el que entra a elegir a su gusto. No hay por ejemplo votar a quién. Esa es la historia. No,
1: Cuarto oscuro,
0: no es
1: cada
0: fulano
1: uno.
0: o cambiar. Hay que tener proceso de equipo. Y cuando la gente opta, es una decisión del soberano, y a seguir legitimando nuestra democracia. Hoy en Ñupiajumbí, unidos.

0: Ahí como va, mire, y mira que este proyecto de la lista 2, seamos realistas, que el primer grito sale de acá de Casapá, porque se vienen cosas mejores para Casapá, del ámbito de ejecución de proyectos, de obra, y también algo lindo para lo que es desde el punto de vista político. Pues nosotros unidos como Casapeños, capital departamental, vamos a hacer el grito y muchas cosas positivas a favor de la dirigencia, a favor de nuestros correligionarios, correligionarias y los que no son. Lista 2 tiene algo muy lindo, que a las 4 abraza un festejo a las 7 de la mañana y ya está trabajando con su correligionario. Los otros movimientos, a las 4 de la tarde, se olvida de su compromiso, aparece otra vez en 5 años, sino ya se van a abrazarse con la oposición para una general. Y la lista 2 no hace eso, la lista 2 respeta, la lista 2 trabaja y vamos a pelear por nuestra identidad y por la lista 1 a que Casapá siempre esté en el progreso. Muchas gracias, Luis, gracias, Roberto. Y
1: Fuerza
0: también
1: Cuarteto para
2: gracias a
1: mañana.
2: vos.
1: Fuerza
2: Y
1: Cuarteto para
2: antes,
1: mañana.
2: antes de irnos, Pipo, quiero dar un aviso. Nuestras damas coloradas hoy hacen su visita casa por casa en San Josemí a partir de las 16 horas. Nuestras congratulaciones, nuestras felicitaciones, nuestro apoyo, nuestra fuerza a este equipo tremendo de las damas coloradas que ayer estuvieron recorriendo Ñupiajumí, justamente invitando también para la reunión de esta noche, anteayer, por 20 de julio, zona de la facultad. Allá está Pipo Luis, realmente, ahí se va la cuña cara y cuero,
0: ay,
2: cara ahí,
0: guámbate.
2: oye, prende y cuello, y agarrar la afiche de Amado Díaz, prácticamente, en este caso, Homoí, Puerta, Rey, Ropero, Rey, en fin, eso da la pauta que efectivamente tenemos adhesión popular.
0: Ahí nomás de la dama, ya niña, te dice la dirigente, escuela ahí, don Luis, uy, guapa, don Luis, guapa, tal, y Roberto, y guapa la cuña que hay, la cuña teca.
2: Realmente.
0: Mi dirigente, vamos, ahora ponemos un yepa, pepe, pero es solución, porque la cuña cara y cuera, la cuña oñón die de otra forma se jaiza. Acuera, pepe, mojen noy, o topa la compromiso. Lo único que le tuvo es, y a veces la gente nada más cuera. Opa, la mandarina, me apoyo y que hoy opa, pero hace familia, entonces saludo y guapa. Oye, pues, sí, el movimiento hoy de la lista 2, yo creo que las damas nos ganan lejos porque son y vale, porque desde adiós y guapa, y quién debe unido, y eso le hace grande a este movimiento al partido, a Casapá, unido y el 7 por Casapá 2, lista 2, Amado Díaz, intendente y todos sus concejales. Lista 2 pa' me llegué ya a votar para este ya caución. Ya me van de aguañan de casa pa' siempre.
1: Gracias, senador nacional
2: sí.
1: Pipo Díaz Verón. Hoy en Ñupiajumí. Fuerza mañana, cuarteto. Fuerza mañana con los pedidos para casa pa' que una vez más se van a concretar. Gracias, Roberto Héroe de Nitevera.
2: Listo.
1: Gracias, Cristian Báez.
2: Nos vemos
1: Gracias, gracias, Willy González.
2: sobre
1: Hoy
2: la hora.
1: desde las 18 horas en casa pa' Pote.
2: Buenas tardes.
1: Espero tu llamado, senador de Ñupiajumí, hoy. Gracias, gracias. 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

Bueno, ahí sonando la canción de Super Sammy, esta versión, para disfrutar y arrancar con vos el bus de la tarde. Hoy día jueves de clásico, y los clásicos tropicales, por supuesto, sonando aquí en la estación 103.9, Yeruti FM. Claro que sí, gracias por escucharnos, gracias por estar al otro lado, gracias. Por estar con nosotros en el bus de la tarde, vos que nos acompaña, claro que sí, Según Dirección Nacional de Meteorología, la máxima para hoy es de 18 grados. Mañana arrancamos con 9 grados, máxima 16. Frío fresco, cielo mayormente nublado, viento del sector sur, mínima 9, máxima 16, Sí, a esta hora mañana estaría un poquito más baja la temperatura, Claro, porque ahora mismo tenemos 18 grados 7 décimas, la temperatura que nos marca. El sábado, frío fresco, cielo escasamente nublado, viento del sur, mínima 6, máxima 18 grados centígrados. Bueno, datos del tiempo que te presentamos con tu radio 103.9, y es lo que anuncia, por supuesto, lo que vamos a estar viviendo los próximos días. ¡Sí, señor! Así que te invito a que te quedes con nosotros hasta las 16. Nosotros nos encargamos de tu tarde con buena música aquí en la radio 103.9. Bienvenidos.

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Manowar, The Wonder, sonando aquí en Yeruti FM 103.9. Gracias por acompañarnos en la tarde de hoy. Por supuesto, día jueves. Jueves de clásicos en la jornada, después de una jornada positiva para los equipos paraguayos en el mundo deportivo. Ganó Olimpia, ganó Cerro Porteño. Bien, Cerro. Sí, señor. Los entendidos de la materia del fútbol ya están hablando y diciendo de que ahora, con este triunfo, nadie querrá enfrentar a Cerro. No eco tanto así, profesor. Sí, es un partido ramón, papá. Tranquilo nomás. Sí, señor. Y Catuina, y Catu. Pero es que me gustó mucho cómo jugó Cerro Porteño. Sí, jugó muy bien. Convengamos, ¿verdad? Sí. ¡Homo! Y Cangüey, que vean, no me ya. ¿Por qué por lo que no juegan todos los partidos? Así es mi pregunta. Sí, a Olimpia definitivamente le falta uno que pueda meter así como Vegetti. Sí, una pelota, un gol, papá. El delantero del Olimpia, solución. ¿Cómo era? El delantero de Olimpia, acá en Sharaí. Sí, 65 pelotas.

0: apuntó al arco. Ni uno no ya acertáis ya. Sí. Vaya mi ojera. Adrián Pusa Tronco Alcaraz. No, nadie, profesor. 65 veces con chutó al arco, será. No sé por qué. Pero. No ya acertáis. La arco.
1: No, pero en serio.
0: No, no, es con esa reunión. Ala, tipo. Pero negativo, mengué la gol. Sí. Así mismo hace, Bueno, después de la pausa tengo más música, así que yo te invito a que te quedes con nosotros en el bus de la tarde.
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Bueno, un poco de binomio de oro también en la tarde. Gracias por acompañarnos. Gracias, la gente que se van poniendo en contacto con nosotros. Bueno, mientras están trabajando también los ingenieros técnicos de repente para ir mejorando la señal de la radio. Es por ello que de a poquito vamos poniendo más música nada más también para poder acompañar a nuestros oyentes por lo menos con buena música. Sí, señor, desde el bus de la tarde hasta las 16 en breve. Ya cerramos el programa agradeciendo como siempre también a nuestros anunciantes y presentadores del programa. Por supuesto a través de Radio Yeruti 103.9, la radio que te acompaña como siempre desde Casapá, Paraguay. Bueno. Y los días que van a ir laburando también para ir mejorando la señal de la radio, mantenimientos preventivos que se está llevando a cabo. Y bueno, es por ello que de repente hablamos poquito hoy, ¿verdad? ¡Sí, señor! Gracias. Gustavo, te estoy escuchando, dice. Muchas gracias, ¿eh? ¿Sí? Saludos cordiales también, ¿eh? Bueno, a la pueblo, Gustavo me dice. Porque ganó Olimpia, ganó Cerro. Vos sabés que no todas las veces sucede este acontecimiento tan especial, ¿verdad? En cuanto al fútbol, pasión de multitudes, ¿eh? Por supuesto, y esperando también que la lista oficial de la selección paraguaya ya nos enteremos, ¿eh? ¿Quiénes pasón, Ina, nuestros guerreros que van a representarnos en el Mundial, ¿verdad? Bueno, dale, ponemos música, ya venimos para cerrar el programa hoy a través de la radio 103.9.

Cerrando el programa hoy, gracias por la sintonía. Dios mediante, nos encontramos de vuelta mañana aquí en Yerutí FM 103.9, la radio que te acompaña con buena música. En minuto, Adrián Ramírez se encarga de conducir el especial de Roxel y Cabe Music aquí en la radio 103.9 Yerutí FM, la radio que te acompaña. Gracias por acompañarnos, gracias por elegirnos, gracias por escuchar Yerutí, por estar con nosotros en el bus de la tarde.

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No se nota que jueves. Jueves, jueves, jueves, jueves. Los mejores clásicos siempre formando parte de nuestra colección de la tarde. Señoras y señores, ¿cómo están? Bienvenidos al exclusivo de la cadena Rotzel, edición 4 de esta semana. Claro que sí, jueves 21 de mayo 2026. Falta un mes para que ingresemos al invierno, ¿verdad? Vaya y te la logré. Hoy está lindo, está agradable, no hace frío. No, no hace frío. Señores, bienvenidos a nuestro exclusivo, exclusivo de la cadena Rotzel y KB Music Pro Lighting. 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La mejor opción a la hora de hacer fiestas. Bueno, ya tenemos fechas confirmadas para fiesta de colación. Los chicos de la promo que quieran hacer fiesta de colación con nosotros, vayan apurándose para ir agendando fecha, porque es así. Parece lejano todavía todo, pero ya estamos cerquita de ingresar al mes número 6. Junio, ¿verdad? Increíble. Mitad de año ya de velocidad. De las horas. Rotzel, feliz y contento de presentarles su exclusivo durante 120 minutos hasta las 18. Adrián Ramírez es mi nombre. Tengo el gusto, el placer y la alegría de acompañarles a ustedes a través de Yeruti FM 103.9. 0974-103-900. Ideal para escuchar qué canción, por ejemplo, hoy jueves será. Abrazo muy grande a toda esa gente linda que están trabajando y escuchando la señal. La cadena número uno, Rotzel, presenta su exclusivo. Escuchá esta canción, será Enrique Iglesias Romeo Santos. ¡Loco! ¡Loco!

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1: Una canción muy linda, la canción de Enrique Iglesias. Romeo Santos. ¡Ay, loco! ¡El loco suelto! 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Gracias a cada uno de ustedes por comunicarse con nosotros. Saludos para Fátima. Hola, Fátima. Llega Los Temerarios. Y esta hermosa canción, Te Quisiera Comer a Besos.
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Una canción espectacular del grupo Brindis. 47 de las 16, jueves 21 de mayo 2026. Edición 4 de la semana. Buenas tardes a toda la gente linda que nos van acompañando a esta hora. Un abrazo muy grande a todos nuestros queridos amigos clientes de la cadena Robcel, la cadena número uno de nuestra querida ciudad de Caazapá. Bueno, felices los olimpistas, felices los cerristas, ganaron, ganó Olimpia, ganó Cerro. Así que todo bien, ¿verdad? Cerro ya clasificado a la próxima fase de la Libertadores, ¿verdad? Y a Olimpia le falta un poquito para seguir avanzando en la Sudamericana. Temperatura actual de 18 grados, sensación térmica de 19, una tarde espléndida, un solazo espectacular. Para comer mandarina en el sol, ¿verdad? A toda la gente que está trabajando en los talleres. Saludo muy especial a todos los mecánicos. Saludos, Gerard. Mecánico, electricista, chapista, gomeros. Saludo muy, muy, muy especial para cada uno de ellos también. Robcel, sonido KB Music Pro Lighting, recorriendo juntos en esta hermosa tarde de hoy.

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2: Saludo muy especial a cada uno de ustedes siempre por estar ahí acompañándonos en este espacio donde vamos disfrutando de lindas canciones. Qué lindo, Guardianes del Amor, Arturo Rodríguez.

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0: 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Son las 16:58, casi 59. Feliz jueves para todos. Feliz jueves, dale, vamos.
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0: Son las 5 de la tarde con 10 minutos. Jueves. Jueves de clásicos. 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

Señores, qué linda la canción, imagínate. Así se llama la canción de Los Fugitivos. 36 de las 17, 36 de las 5 de la tarde. Prepárate para el próximo viernes. Mañana en 8, Tagli Punta de Fiesta. Torín, impresionante, será. Festival de comidas típicas, vamos a comer riquísimas comidas. 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De una noche tradicional, de una noche folclórica, de una noche de amigos, de familia, donde vamos a comer riquísimas comidas típicas y vamos a disfrutar de espectáculo Torín, como nunca, en Tagli Punta, ya viviendo sus patronales llenas. La cadena Rotzel, la cadena más grande y la número uno de nuestra querida ciudad de Casapá, sigue presentando su exclusivo, saludando a cada uno de ustedes, siempre. ¿Me puedes pasar, presidente? Qué lindo, será, qué grande. Ya le vamos a pasar el número para que nos escriba. Así que saludo muy especial para cada uno de ustedes también. ¿Qué más? 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Déjame enviarle un saludo grande también a todos los camioneros. Un abrazo muy grande.

pero me dijiste a sangre fría, así sin parpadear, sin nada, ¿verdad? Son las 17:52 minutos, qué lindo, qué feliz que nos sentimos en este espacio de 120 minutos que nos presenta la cadena Ropsey, la cadena número uno. Sonido perfecto de Cabe Music Pro Light y nos vamos preparando para este 29 de mayo, gran noche de Torín, de encuentro de la familia, de los amigos, riquísimas comidas, estacionamiento amplio para disfrutar de una noche espectacular en Tachi Punta. Señores, nos vamos despidiendo nosotros de a poquito. Qué rápido, Yera. Teiko Hasala, hora 5 de la tarde, 53. Nos vamos en nombre de la producción, en nombre de la gran familia Robcel y Cabe Music Pro Lighting. Muchísimas gracias por acompañarnos. Adrián Ramírez es mi nombre. Que Dios bendiga a cada familia, a cada zapeña, a cada familia de la República del Paraguay. ¿Eh? Nos vamos con esta canción. ¿Y sabes qué? ¡Sé feliz! ¿Se puede? ¡Claro que se puede! Un abrazo enorme. Hasta mañana. Chao, gracias.

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Vayaba pendecar upetú, correligionarias, correligionarios, magmaba, peimeba, pisacape, cotenviapo, ñemonguetamo, ñepirúa, ape, pucoe, frecuencia modulada 98.1, radio casa, papotú, sendive, yepiro, guaysa, sanguirú, en los controles técnicos, Carlitos Guayuán, ceja de pendeanguirú, correlícolo, Luis Venancio Santa Cruz. 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Para tener un trabajo conjunto, mancomunado en ideales, en objetivos y en esfuerzos desde el periodo que arranca desde el 20 de diciembre del año 2026 hasta diciembre del año 2031. 5 años con las mismas ganas de seguir trabajando por Caazapá y en Caazapá y con ustedes. Para que puedan seguir viendo, observando, transitando, tocando las obras que están a la vista y que son palpables. Las obras que se pueden ver aquí en la ciudad de Caazapá y en el distrito Caazapá en su zona rural. Y todo ese trabajo va a ser posible gracias al esfuerzo

mancomunado del Legislativo Municipal a través de sus concejales y del Ejecutivo Municipal desde el Intendente Amado Díaz Verón. Y eso será una bella realidad el próximo 7 de junio, cuando vamos a hacer la encuesta final. Ahora le podemos poner todas las dudas y todos los marcantes a la encuesta que ya hemos hecho y que nosotros sabemos que inclusive se quedó corta porque las cifras han aumentado en la próxima que va a salir dentro de pocos días. Ya vamos a ver esa realidad que es lo que nosotros palpamos. Hoy vamos a hacer una encuesta en la compañía Ñupajumí en la pista 25 de diciembre. Y los que van a estar ahí son votantes. Los que van a estar ahí son gente que adhieren a nuestro movimiento. Adhieren a la realidad y a la verdad que no se puede desmentir pretendiendo decir que no es cierto. De la misma manera que se han hecho otras y otras reuniones en compañías circunvecinas, como la de Boquerón, la semana pasada, en el polideportivo de Casapar, como las que se hicieron en Roca Silva, en Yajapetí, en Ñupajuazú, como la que se va a hacer esta noche, como la que se hizo en San José Centro, como las caminatas de las guapas, guapésame meter las damas coloradas, no hay cane hoy, haciendo lo que se debe hacer si queremos ganar en política, si queremos participar no más, para decir en nuestro currículum político que hemos participado, o que nos hemos candidatado, es una cosa. Pero si queremos ganar, Rojuararo, Pocola, correligionario, pobre, Roñañoa, Supejaro, Mañara, Peje Sambo y Teter, tenemos que ver y que ellos nos vean. Tenemos que escucharle y que ellos nos escuchen en sus casas, en la boca calle, en la calle que pasa frente a su casa, en la cuadra, en el barrio y saliendo de la zona urbana de Casapá, en las compañías de la parte rural. Así ganamos. Si no queremos ganar, entonces no nos acercamos a nuestros correligionarios, entonces nosotros no le vemos y de paso evitamos escuchar su aremimbo así de ahí. Y de paso evitamos comprometernos con algún pedido incómodo que nos puedan hacer. Entonces, Daya Jai Joga, Fernández Invitay, su escuela a Pimará. Daya Jai, Daya Popuji, su escuela Joga. Fernández Invitay, su escuela Joga, más Betín, a ti. Ya yo esa pa. Y en el Atí se produce otro fenómeno. Los vecinos se ven. Pepe acuera mi cuña caraíba de cobete y sentido único ya para acuera la lista de buena fe maestro genoro la alumno pe acuera hoy cuá paite más bando hoy a pe con doña María, doña Antonia, doña Juanita, doña Pabla, a pe coña Mari, doña hija opea tu rey bien paite más india acuera y cuán voy para la doña. Al resto inven va y te va a decir que oren botadita la gente, va a decir que oreta que no hay yatija, buen va a dejar lo mitad yo esa paina, pepe jaoí. ¿Te acuerdas ahí fantasma? Ya que me gusta mucho usar esa palabra fantasma, ¿te acuerdas? Como persona real de carne y hueso, con voz y sentimiento. Jaumiaco, yo esa pa uno al lado del otro. Ajá, escuela, hoy cuá más para la nuñera, jaumiante o la nuñera. Al resto con invaité con la lista 2. Amado Díaz Verón, reelecto como intendente municipal de Casapá. A Gendibé, Yepita Soca Tupuribe, a Arandupe, a Bedi, 11 integrantes de la selección Casapeña. Ahí poná, ape ahí lo mitad, ya puedo tener resalto, con todas las palabras. Nuestro movimiento Honor Colorado de la lista 2 del Partido Colorado tiene 11 candidatos. Oriendo que hoy 12 en la mitad, ni 10.

11. Gendusirutuku, leales a su palabra y a su postura. Leales. La lealtad es un valor demasiadamente valioso en la humanidad. 11 roguerecolomita. Dorogorecoy 12. Ni 10. 11. Por eso nosotros siempre decimos los nombres y en la opción. Jaumiente la ore candidato, formal y oficial. Así que hoy hagamos presencia para participar de ese evento. Es una cordial y especial invitación de nuestro movimiento y de nuestros candidatos. Y de paso, los que estén van a comprobar quiénes están con nuestro movimiento y van a comprobar quiénes no están, que siempre van a ser 4, 3, 2, 1, 5, 6 y más no. A Pepe ya yo desata, a la encuesta, los invitados en Goro ya pone encuesta pública. Las concentraciones grupales son encuestas. La que se hizo en Vizcay no fue, fue una cosa sensacional. La reunión de que se hizo en el polideportivo, la primera reunión, la de la juventud la vez pasada, en la una carrera de las damas de una de las opciones, lo que se hizo la reunión de damas en el polideportivo. Esas son realidades públicas que nosotros mostramos porque nosotros tenemos algo que mostrar. Por engoro huere, colaro y chacana, lo mitad, operar en coro yapó, reuniones, concentraciones públicas. Para eso tenemos 6 horas de comunicación por los medios de prensa al día y ahora ya somos 11. Éramos 10 esta mañana, ahora ya somos 11. Ahora con Evo y ahora pues tú me ves, se van incorporando amigos de la prensa. Amigos que quieren hacer conocer las propuestas de la verdad y por sobre todas las cosas las propuestas del triunfo. Daya Pérez, 6 columnitas. A Ape con la triunfo asegurado. Y el triunfo se hace realidad, no es porque neguemos nosotros que nos vamos a ganar. Al contrario, nosotros hemos decidido ganar. Y una vez más, vamos a demostrar que vamos a ganar. Y nosotros cuando decimos que vamos a ganar, trabajamos para ganar. Y la mejor manera es trabajar con la gente, en cuerpo y en alma. Cuerpo es añade físico, ojalá añade alma, se ve a través de la limpia mirada nuestra, que es el reflejo del alma. Jaupeariendo los cuchilleros, Juan, a la tapizarroga, correligionario, roga. Ando los cuchilleros, oye, esa caja, Juan, supecuera. Por eso hacemos reuniones públicas. Por eso estamos en contacto con la gente en sus casas, en sus calles, en sus barrios, en sus compañías. Y hoy, porque ya hemos publicitado demasiado, vamos a hacer una concentración pública en la compañía Ñupajumí. Al salir de Cadazapá y al llegar a la localidad de Roja Silva, los que nos vamos de acá tenemos que doblar hacia la derecha, hacia el este. Y los que vienen desde más allá, desde Rosario Guavirá, hacia acá, hacia el sur, tienen que doblar a la izquierda y llegar a la localidad de Ñupajumí, distante a 4 kilómetros de ese cruce, en la sede social del Club 25 de Enero. Y ahí van a ver la gente, ahí van a ver una encuesta. Es una encuesta zonal, no es una encuesta integral del distrito de Cadazapá, es una encuesta zonal. Como fueron zonales las otras. Esas son las encuestas verdaderas. Lo que nosotros hemos publicado es una encuesta que al día de hoy, hace aproximadamente 18 días que se tomó. Era la intención de votos. Y después le ve en cuerpo y en alma al que va a votar. Y esa ha sido siempre nuestra forma de trabajar. Por eso ganamos y por eso estamos en la administración del país

del departamento y del distrito. Por eso estamos ahí, porque trabajamos en política con la gente. La gente nos ve, nos palpa, nos escucha de frente y nosotros a ellos. Esa es la forma que hemos encontrado de hacer política. Evidentemente, Doroye equivocaira. Upadero gana. Upadero gana yelta. Salvo que alguien demuestre que no hay que trabajar con la gente para pretender ganar, entonces, bueno, seguramente será la nueva forma de hacer política, ¿verdad? Lo que nosotros hemos encontrado desde siempre es porque en el sexto departamento de Casapá el Partido Colorado ha ganado siempre. En la municipalidad de Casapá el Partido Colorado ha ganado. Y evidentemente estamos por el buen camino y por el camino cierto. Nosotros participamos en política para ganar. No participamos para testimoniar que alguna vez hemos estado candidatados en política. Carlito Bayoán, hoy es el cumpleaños de una apreciada correligionaria nuestra y muy querida amiga. Y una respetada señora de familia y una respetada docente y una respetada directora institucional, hoy día gozando del merecido beneficio de la jubilación ordinaria. Yando Mive, polca felicidades, versión de los Joker. Un saludo, un fraternal abrazo republicano, deseos, mi querida amiga Silvia Aurora Cantero de Maidana, ex directora de la Escuela Básica número 60, Fray Luis Velasco. Por ser hoy el día feliz de tu cumpleaños, deseándote que siempre tengas salud, dicha, prosperidad, paz, bienestar y felicidad personal y familiar.

0: esas correligionarias y correligionarios, Roimé, ¿quién va a deponar ya para la Robero Jorge, ñan de correligionaria, ñan de Anguirú, ñan de Correlí, profesora Silvia Aurora Cantero de Maidana, este día aquí Arambotú? Muchas felicidades, apreciada correligionaria, muchas felicidades, mi apreciada amiga, por cumplir un año más de felicidad, compartiendo ahí con tu familia. Reitero mis buenos deseos de que seas inmensamente feliz, personal y familiarmente, que goces de salud, de prosperidad, de bienestar, de paz, de dicha y de todas las cosas buenas que el Supremo Hacedor tiene reservadas para vos. Reiterados buenos deseos de felicidades, mi querida correligionaria profesora Silvia Aurora Cantero de Maidana, por cumplir un año más de felicidad en el día de la fecha.
1: Colorado, gran partido nacional republicano, amado querido hermano y intendente.
0: Muchos saludos musicales con este que hacíamos recién para Silvia Aurora Cantero de Maidana, por cumplir un año más de felicidad. Congratulaciones por ese gran trabajo, felicitaciones correligionaria Nadia Adriana Chamorro Sarubi, por ese gran trabajo que están haciendo ahí con las guapas, Catupir, guapesa me meté, las damas coloradas, las correligionarias que te están acompañando, están todas juntas en el trayecto, llegando ya hacia esa gran concentración en Ñupajumí. Decía recién en mi comentario al inicio de este programa que nosotros hacemos las encuestas en vivo, en directo con la gente, y que la reunión de hoy va a ser una concentración zonal, no va a ser una concentración de todo el distrito de Casapaz, sino de esa zona. Es una encuesta, como lo fue las reuniones de Vizcaíno, en Boquerón, Yajapetú, Ñupajubasú, San José Centro, como fueron todas esas reuniones en el polideportivo. Todas esas reuniones que se han hecho han servido para demostrar, así como Santa Teresita, Rosario Guavirá, para demostrar la inmensa capacidad de convocatoria, de receptividad y de organización que tiene nuestro movimiento. Y los trabajos que se hacen cada día, mediante guapas damas coloradas que están trabajando casa por casa. Ustedes están demostrando, ustedes las guapas correligionarias están haciendo una escuela en la práctica. Adiestración en servicio que es Pellapógino. Porque ustedes están demostrando que se debe trabajar con los correligionarios casa a casa, cuadra a cuadra, boca calle a boca calle, barrio a barrio, localidad compañía a compañía. Llegar al correligionario, saludarle en su casa, estrecharle su mano, recibir su abrazo. Eso es la forma en que se trabaja para ganar una elección. Nosotros no nos candidatamos testimonialmente, Romo y Anual, ahora el currículum político, alguna vez no candidatas a web. No, nosotros nos candidatamos para ganar. Por eso siempre ganamos, porque trabajamos con la gente. Japeape, escuela de formación cívica y política, Oyapolañan de guapas damas, que están acostumbradas, naikane, hoy, nairo, uy, verano, penindaji, aire. La Oguataja Guaja de Cuero, hay Picuja Guatapé, Aguaje, casa por casa, a saludarle a los correligionarios y a sus familias, a mencionarles la candidatura de quién y las propuestas. Por eso ganamos. Y estas guapas damas, Nadia Adriana Chamorro Sarú, es una integrante, a Coñe Mointe se envía en contacto. Para mencionar su vez, pero en 10 con IBT y legión de guapesa me meté y catupirida o guatacuada oñe ecuada joricuada hoy popuji cuada oñañuacuada jaumiaina las guapas correligionarias que en este momento están ya llegando a Ñupajumí, donde ya han trabajado de luego casa por casa, saludándole a todos. Y hoy se va a ver el fruto. Y para los propios que somos nosotros y para los extraños que no somos nosotros, hoy se va a realizar una encuesta. A Peña tende por aquí, pebulto, relomita, pebulto, se dice, pe multitudina. Porque para votantes, ¿no? Este día, pejechaba, peatupe, van a ser los votantes de esa zona el domingo 7 de junio. Al igual que en las otras y las otras y las otras zonas.

y nos faltan muchos días para que comencemos a hacer también las reuniones en las boscacalles de la ciudad de Casapá. O Pepe, la indicatura que ojo la campaña Jare, por esa también. Nosotros por eso tenemos 6 horas de comunicación diaria con ustedes. Y ahora se sumó Radioactiva, gracias Mario Ramón, ya somos 11. 11 medios. Araco Ewibe, Arapintumebe, Roimega, Niemongue, Takatupurube, Penendibe, JPM, Muara. Y Gato Aguaisa, Pejendumba, Yapopuye, Pitasoca, Tupurijaisa, Ollapota, Amado Díaz Verón, como intendente municipal de Casapá. Gendibe, ABI, Yepitaso, Aranduca, Tupurí, ABI, la selección Casapeña. Los 11 candidatos a concejales municipales. Y Catuaco selección Yandella Guarajaco, Angape Mundial de Fútbol, Vertaja en México, Estados Unidos, Canadá, bajo disputada que era como titulares en el Mundial, porque Oberecó de capacidad, Oberecó solvencia, Oberecó Catupirí, Oberecó Arandú y Yeje. Papeare se ha pronosticado tener floreciente futuro para toda la comunidad casapeña. Gracias, felicitaciones, congratulaciones, admiración y respeto para ustedes. Guapesa me mete, Peineva, con haga damas coloradas que se están dirigiendo a la gran concentración republicana de nuestra lista número 2 del Partido Colorado en la localidad de Ñupa Junín. Anga y te ven, tenemos a Carlito Guayo, Ampera, Epe, Sataina, Ope, Sejata, ya estaremos ahí. Hoy vamos a hacer nuestra programación con religionario y con religionaria hasta las 19 horas. Hasta las 19 horas. Japea tu, ya y cuita también, ya y meta más ahí, Pepe. Y que a tu agua esa, a tu ría tetia, Epe, rombo jetá, rombo poná, rombo yayay, pe a tibasú, oikotaba, compañía Ñupa Junín, cuna de nuestro movimiento y de nuestro partido.

Voy a dar lectura a la nota de invitación remitida por el gobernador del departamento de Caazapá, doctor veterinario Cristian Andrés Acosta, quien tiene el honor de invitar a las actividades programadas en el marco de la visita del señor presidente de la República, don Santiago Peña Palacios, al departamento de Caazapá el día viernes 22 de mayo del 2026. Pea con Ero Lomita, con Ero Uta, Burubisaguazú, Caraí, Santiago Peña Palacios, presidente de la República del Paraguay en América del Sur. Cronograma de actividades, 9 horas, en el Hospital Regional de Caazapá. Inauguración del Centro Oncológico de Caazapá. La obra edilicia es una aportación de la gobernación del sexto departamento de Caazapá, administración Cristian Acosta. Los equipos inmobiliarios es una aportación de la entidad binacional Yacyretá. Y los recursos humanos son proveídos por el Ministerio de Salud Pública y Bienestar Social. Esta es una invitación del señor gobernador de nuestro departamento, doctor Cristian Acosta, para todos los que nos están escuchando. Apela la invitación de ahí del Partido Colorado, es la invitación de la máxima autoridad departamental al pueblo caazapeño, porque ñandé algún año y cotenero, yajata pepe, sin banderías políticas, como siempre nos hemos ido y como siempre se nos ha atendido. Hay por algo mitad la yajaya y cuave y va a poponapa oye yapo desde el Partido Colorado, desde el gobierno nacional, desde el gobernador Colorado, desde el intendente Colorado. Gestiones ABI del poderoso Cuarteto Colorado, Pipo Díaz Verón, senador nacional, Avelino Dávalos, Estigarribia, diputado nacional.

De vivienda y urbanismo, ingeniero Juan Carlos Barujo Mombe, una cueña de la Onregata Baja o Pelao Yilla Povetaba. A las 12:30 horas, el excelentísimo señor presidente de la República, don Santiago Peña Palacios, estará inaugurando el palacete municipal en la ciudad de Tabaí. Esa es la jornada del excelentísimo señor presidente de la República y esta es una invitación formal y oficial que se hace en forma pública para todo el pueblo casapeño. Firmado y sellado, doctor Cristian Acosta, gobernador del sexto departamento de Casapa. Pese a la mitad, cuando ya está, va a llegar a Oyehuerú para Casapa, Riepipe, al sexto departamento de Casapa, Riepipe. Para los que vemos que la ciudad de Casapa nos llena de orgullo vivir y nos llena de orgullo invitarle a mucha gente que cuando llega acá se queda admirada de lo que ve. Ay, yo pero tengo a leer a desastre que pea, monte maraleja o pea yugo haga otra cosa. Y entonces, cuando a mí me toca recibirle a alguien, le digo, estamos también los habitantes que hablamos las cosas buenas, contamos las cosas buenas, mostramos las cosas buenas que también se hacen en Casapa. Entonces, esa es la razón de la invitación. Mañana viene el excelentísimo señor presidente de la República, don Santiago Peña Palacios, le acompaña el excelentísimo señor vicepresidente de la República, Hércules Pedro Lorenzo Aliana Rodríguez. Y los ministros del ramo que corresponde participar de un día de gobierno de esta naturaleza. Siempre el señor presidente cuando se desplaza trae a los ministros del ramo involucrados a las razones del acto. Mañana ya estuve mencionando quiénes van a estar presentes. Y por sobre todas las cosas, como siempre digo, el poderoso cuarteto que va a estar mañana acompañándole, porque de esa gestión viene esto del gobernador Cristian Acosta, que aportó, hizo la aportación institucional del senador nacional Pipo Díaz Verón, del diputado nacional Avelino Dávalos Estigarribia y nuestro Catupurú, guapo total, intendente municipal de Casapá, Amado Díaz Verón, reelecto anticipadamente ya para el cargo. Y ahí ellos van a recibir a nuestro poderoso cuarteto con algunas solicitudes más que les voy a dar a conocer el próximo lunes, porque por respeto corresponde que la iniciativa de darla a conocer se le haga llegar primero al señor presidente de la República. Pero les puedo asegurar que son cosas muy lindas, muy buenas y por sobre todo muy útiles. Como siempre se hace, como siempre se consigue, como siempre se trae, como siempre se entrega.

Agradecemos siempre a todos los medios de comunicación masiva que a través de sus emisiones radiales, sus páginas oficiales de Facebook, a los amigos de la prensa que ponen a disposición de nuestro trabajo sus páginas de internet, de las cuales son titulares, inmensamente agradecidos siempre. Radio Yerutí, frecuencia modulada 103.9, con su emisión radial y su Facebook, cubriendo los tres horarios. Casa Paz Digital, fuente

Fuente Paraguay, Sierra Acuña, 87.5, con dos horarios, trabajando en duple con Radio Yurutí. Radio Santa Fe, frecuencia modulada 104.9, Simón Corazón López, cubriendo también el horario de la mañana, al mediodía y a la tarde, también con sus páginas Facebook. Nuestra radioemisora acá, Radio Casa Papo, tu frecuencia modulada 98.1, gracias, apreciado doctor Juan Joaquín Booker, su emisión radial y su página Facebook. Muchas gracias, Causa Común TV Internet, de Jorge Andrés Insaurralde, cubriendo el horario de 12 a 14 horas todos los días. Gracias también por coordinar el trabajo de Canal 9 TV Cablevisión Casapaz, Jorge Andrés Insaurralde, también a mediodía. Gracias Canal 14 Fiber TV. Gracias Canal 137 Soulplay TV. Gracias Suni Elizabeth Vega Godoy, Jorge Talavera Dávalos, Enfoque de Noticias, su página de internet. Gracias Derecho a Informarse, Willy González, su página de internet. Y desde hoy, sumado, muchas gracias Mario Ramón, Radio Activa, desde la ciudad de Carrapaz. Gracias a todos ustedes. Nosotros transmitimos la emisión del día de hoy excepcionalmente hasta este momento. Nos despedimos hasta nuestro trabajo, nuestro encuentro del día de mañana. Vamos a asistir a hacer también la cobertura en directo desde la concentración, la grandiosa concentración de la compañía Ñupa Jumí. Y también al mismo tiempo de concentración es una encuesta con personas que en cuerpo y en el alma van a estar presentes ahí, y es el canto anticipado del resultado que se va a producir el próximo 7 de junio, porque nosotros hacemos política y trabajamos con la gente. Gracias, Cora Mellita de Mendive, Japea Peñemongueta, Ayapota Tupá, Añan de Yara, Jaisila Virgen, Oipo.

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0: Argentina. Así que suerte, suerte. El que tenga más suerte se va a llevar uno de los premios. Y vamos a arrancar con nuestra primera cantada, en donde nos trae para el cartón lleno 25 aciertos, 1.500.000 guaraníes, 24 aciertos. Segundo mayor acierto se va a llevar 700.000 guaraníes. Y el menor acierto, el que marque menos en su cartón, se va a llevar 300.000 guaraníes. Estos son los premios en cuanto a nuestra primera cantada. Pea guiña moñe pruta. Suerte, suerte.
1: Muy bien. Y ajá, no te sepite, Fabio, porque huele en el monitor.
0: Sí, muy bien.
1: A poseer ahí en derobaumia. Y en el fondo, pe, y en el chuco.
0: Y en los números en llama y en los guitarras. Que no hay en derobao, en el chay. Esto, pe, yo.
1: Lando de Shai Hawaii, porque ya arrapa y tengo la pantalla de bárbaro. Ahí está. Bueno, ya estamos, Juanca.
0: Nos confirman entonces.
1: Ajá, y Michi Mijay.
0: Enseguida,
1: porque,
0: entonces.
1: Por lo menos ya le enseñaron Ule de internet y a cuece.
0: Puede ser.
1: Un boreaíno y copia. Por lo menos Uta Uleaína.
0: Sí, sí.
1: Hasta luego, tío Toledo Tapia. Porque ah, está la transmisión y no encuentras. Ya no mandamos.
0: Sí, no. Ahí apuro.
1: La gente de la radio sin problemas. Acuérdanos en duda, ya directo.
0: Sí.
1: Pero un Mindore y radio ya puso ya por Facebook, que esa paite ya transmití más en la página de Bingo y Rifa Salvatore, en la página de Radio Suceso FM, Pepe y Catuta Pique, Pepe y Shahina, pasen el link y luego van a Yarecota, Yareco, íntima hoy. Nuestra primera cantada, del 1 al 75, como corresponden las bolillas en el bolillero, ya estoy dando vueltas y vueltas al bolillero. Y esto se canta, se extraen los números hasta llenar el cartón y cantemos bingo. Juanca, ¿ya estamos? Bueno, vamos en busca del primer número, Fabio.
0: Suerte, suerte, señor Salvatore, bienvenido.
1: Muy bien, jaque, ya pura vez, Salvatore.
0: Bueno, aún voy
1: la primera bolilla.
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1: Ahí tenés.
0: Primer número a marcar es el número 52, 5 con el 252, primer número que cayó es el número 52.
1: Muy bien, ñañe por un maña, marcalo mitad y no paramos.
0: Atención, marcamos ahora el 49.
1: 4 con el 9.
0: 49.
1: Es el segundo número, la segunda bolilla que acaba de salir y lo marcamos. Bueno, el huerecónamo, allá va.
0: Sí.
1: Ay, menamón de huereco y peanema, Emma.
0: Bueno, marcamos ahora el 60.
1: Bien entero.
0: 6 con el 0.
1: 60 entero. 6 con el 0.
0: 60.
1: 60. Qué lindo número, Fabio.
0: Sí, número por nada, la pinta.
1: Ojalá 60 años mañana coja cantar y tiene guapa. Marcamos.
0: El número 57.
1: 5 con el 7.
0: 57.
1: Ojalá que sí, Fabio.
0: Miau, mi época fue con la ñan de tele de guay. Mañana coja las lentes de nieve. Ya le hice
1: burriteo, ¿eh? Sí, otro número.
0: Marcamos el 59.
1: 5 con el 9.
0: 59.
1: Ya cuatro ojos están muy bien.
0: Sí, no iba a los números.
1: No, ni de ti, pecho. Yo tengo 60 años, ya estamos, ya tuvo.
0: Atención, cae el número 6.
1: El 0 con el 6.
0: 6.
1: Va, y con lo de compata, ya dejé, güey. En Ocelape, 40 años, mi amigo, y con digo. Ayer iba ahí, o sea, rodilla. Ahí se apama, Catu. Otro número.
0: Marcamos el 45.
1: 4 con el 5.
0: 45.
1: Se apama y tema con.
0: Pero, uy, me completaban el equipo.
1: Pero, y hay un peaje.
0: Cae, atención, el 74.
1: 7 con el 4.
0: 74.
1: Así es, qué privilegio llegar hoy en día a esos números.
0: Ayer. Una bendición, realmente. Sí, hay una llave de vaina.
1: Número 6, no, útil el número de la cuenta, 74. 7 con el 4, sí. Otro número.
0: Marcamos ahora el 41.
1: 4 con el 1.
0: 41.
1: A marcar el 41, 4 con el 1.
0: 41.
1: Pero el 6 ya hubo curia de ahí.
0: Sí.
1: Me marcando, me voy
0: a. Bueno, suerte, suerte, estamos en la primera cantada. Bienvenidos a todos, a la gente que está marcando, ya jaquece.
1: Muy bien, otro número va saliendo y es el número
0: 53.
1: 5 con el 3.
0: 53.
1: Gracias, Javi, por lo menos ya un mato ya debo estar con la Inea.
0: Ya, wow.
1: ¿Qué dicen?

0: que cuando el amiguito ese viene, tiene un olor también. Pues vamos a Luis Omar.
1: Cae número. Atención, el 22.
0: 2 con el 2.
1: 22.
0: De tabú de bárbaro. Asadito, por lo menos.
1: Asadito, pero
0: ya. Ya, no es un problema.
1: Oye, coite, y la sentía. Ya lo reconoce, paite. La tenía cuán, mira. La ya jode. Y yo la mía, ya la. Cae el 72.
0: 7 con el 2.
1: 72. No.
0: Qué locura, iba ahí.
1: Además, dice, a todas las cosas, ¿cuándo? De bárbaro, o sea, mira,
0: ay, ay, ay, ay, además ya también de mí.
1: Habla, ponte, ponte,
0: otro ven. Número.
1: 43.
0: 4 con el 3.
1: 43.
0: No, justo están trabajando por el registro. De bárbaro.
1: Bárbaro, o sea.
0: Y está también ese camión que lleva el tepotí. Yo ya no puedo más.
1: Cae el 26.
0: 2 con el 6.
1: 26.
0: Hoy me veo pebaño, me botuñan de ventana entero porque si no, además ya está. Menos mal anda a llevar ahí, Gina.
1: Y no, otro vez.
0: No, otro vez. Te andas ahí, te sobo.
1: Sí, Argeunda y ahora
0: y te veas el duro.
1: Cae el 65. 6
0: con el 5.
1: 65. Va, pues me dijo, pega la cobra.
0: Ay, pues haré, manden obra de día, bonita tú y va, pues sigue.
1: Y ahora vaya, gente. Pero bueno, vale, ya, pues la lleva.
0: Argeunda y ahora y Jeica y Juan y Batella ya.
1: Sí.
0: Otro número.
1: Marcamos el 46.
0: 4 con el 6.
1: 46. Argeunda y ahora y Opa y yo ya, hermano,
0: mi sabe. Bárbaro. No, areco yo otro y chuco mía la pa' y vemos. Otro número.
1: Marcamos el 63.
0: 6 con el 3.
1: 63.
0: A marcar este lindo número, 6 con el 3.
1: 63.
0: Ya, ya se mango Facebook corrobora a mí de Fabio, porque le hace señal con y cambiate. Otro número.
1: Marcamos el 19.
0: 1 con el 9.
1: 19.
0: Eso pasa también que cuando no funciona bien internet.
1: Para mí que el mío no funciona,
0: Juan, así ya utiliza más Gina.
1: Vamos a ver.
0: Sale, por lo menos. Areco.
1: Imagina, tú ya lo volvemos, pues.
0: Otro número.
1: Marcamos el 29.
0: 2 con el 9.
1: 29.
0: Sí, ya, mira, ya en transmisión por Facebook.
1: Sí, bueno, ahí no confirma si es que estamos saliendo.
0: Ya se pone ahí.
1: Muy bien.
0: No, a pello y tema, güey. Otro número, atención.
1: Cae el 18.
0: 1 con el 8.
1: 18.
0: A marcar el 18. Ja, ya repetí, mira, Fabi.
1: Ya repetí, ya, porque. Cae el primer número, atención, que cayó en la primera cantada fue el 52.
0: 5 con el 2.
1: Sí, 49.
0: 4 con el 9.
1: 60.
0: 6 con el 0.
1: 57.
0: 5 con el 7.
1: Sí.
0: 57.
1: Sí, ya cayó también el 59.
0: El 5 con el 9.
1: Número 6.
0: Solito el 6.
1: Sí, 45.
0: 4 con el 5.
1: 74.
0: 7 con el 4.
1: 41.
0: 4 con el 1.
1: 53.
0: 5 con el 3.
1: 22.
0: 2 con el 2.
1: 72.
0: 7 con el 2.
1: 43.
0: 4 con el 3.
1: 26.
0: 2 con el 6.
1: 65.
0: 6 con el 5.
1: 46.
0: 4 con el 6.
1: 63.
0: 6 con el 3.
1: 19.
0: 1 con el 9.
1: 29.
0: 2 con el 9.
1: Y por último cayó el 18.
0: 1 con el 8.
1: 18.
0: El número de la legalidad del 18 fue el último número que cayó. Y ahora seguimos jugando, seguimos marcando. Estamos en la primera cantada.
1: Atención, marcamos ahora el 13.
0: 1 con el 3.
1: 13.
0: La yeta, el número 13. 1 con el 3.
1: 13.
0: Pues hemos un saludo a Ñaihei. Ñanaí o Ñay, de guay. Maisha Guamo Ñay, pa' otro número.
1: Al 47.
0: 4 con el 7.
1: 47.
0: De Torres fue. Carmelo, pues hemos saludado a su. Uy, por ahí cogina Carmelo, la escribí la ya se bebe. Ñay. Otro número. Uy, mamá. Ahí está. El número.
1: Atención, marcamos ahora el 51.
0: 5 con el 1.
1: 51.
0: Ahí está, marcamos el 51.
1: Bueno, número 51 es el número que marcamos. Muchísima suerte para todos. Estamos en la primera cantada. 1,500,000 para el cartón lleno.
0: 54.
1: Al 54.
0: 5 con el 4.
1: 54.
0: Muy bien, marcamos este número. 1,500,000 para el cartón lleno.
1: Sí, otro número a marcar. Es el número 64.
0: 6 con el 4.
1: 64.
0: 700,000 guaraníes para el 24 aciertos. Sí. Menor acierto, huere cojina 300.000 guaraníes.
1: Así es, cae el número 2.
0: Solito el 2.
1: Número 2.
0: El 0 con el 2.
1: No.
0: Muy bien.
1: Estamos el 2.
0: Edgar Ferreira, Angoje y Shehajina de Itaguaje.
1: Ah, Itaguaje. Ah, bueno. Cae el 62.
0: 6 con el 2.
1: 62.
0: Añadere ya por Facebook. Y vuelvo. Hoy vuelvo a probar mi suerte, dice Lu.
1: Muy bien, mucha suerte.
0: Otro número.
1: Cal 7.
0: El 0 con el 7.
1: 7.
0: Si llega a ganar, o festejate y cumpleaños de. O sea, el cumpleaños de su pequeña.
1: Ah, qué lindo. Bueno, mucha suerte, Mante.
0: 50.
1: Cal 50.
0: 5 con el 0.
1: 50.
0: 50 entero. Ojalá que tenga suerte. Y a Antolina.
1: Bueno, muchísima suerte para todos. A seguir marcando. Cae el número 14.
0: 1 con el 4.
1: 14.
0: A marcar el 14.
1: Bueno, número 14 es el número que cayó. Lo marcamos. 14. A seguir marcando. El cartón se tiene que llenar sí o sí con Salvatore.
0: Sí, señor. Otro número. Vete copagina, yaguare copa. 33.
1: 3 con el 3.
0: Y andeñara año. 3 con el 3.
1: 33.
0: Con Domingo Pefabio.
1: Sí. Más de 33 en premios. No está Salvatore. El bingo radial Salvatore.
0: 58.
1: 5 con el 8.
0: 58.
1: Marcamos el número 58. 5 con el 8. 58. Son 15 millones de guaraníes para el cartón lleno este domingo.
0: Otro número.
1: Cae el 30.
0: 3 con el 0.
1: 30.
0: 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Sí. Y nuestros premios salen o salen. Y sí, te podés llevar millones en efectivo a las 13 horas.
1: Cae el número 8.
0: El 0 con el 8.
1: 8.
0: Tenés que comprar tu cartón tempranito. Andy, diputado Capes y Andy, es ya última hora. Porque hoy cosé la teca, cago, pues ya ves.
1: Anticipa, ¿qué nace?
0: Sí.
1: Cae el 61.
0: 6 con el 1.
1: 61.
0: Andy, diputado Capes y Nati.
1: Sí, mis clientes ya están adquiriendo ya su cartón también, María.
0: Yo
1: llevo un cartón. Sí. Ahí
0: a muy bien, marcamos.
1: El 35.
0: 3 con el 5.
1: 35.
0: Suerte para mí, dice, con la fuerza de Dios, para comprar una moto para mi esposo que trabaja en albañil y Ana,
1: Qué lindo.
0: Sí, informales. Sí. Take a
1: ya. Yo idea, imagina, vamos a
0: marcamos.
1: Cal 10.
0: 1 con el 0.
1: 10.
0: Y si se ganan los 15 millones, dos motos, cuevamos y gatucho,
1: guayna. Sí, gatucho, ya oyo, guayna.
0: Dependiendo, allá va.
1: Sí, sí. Así que suerte, suerte, mande.
0: Les tengo una sorpresa.
1: Ah, qué fea.
0: Otro número.
1: Cal 32.
0: 3 con el 2.
1: 32.
0: Ella puso a Capona que haga Ana Paya para este domingo. Porque con domingo. Previa Peco y Catumaya, no, de Gatuiti. Cantado
1: en la cantada,
0: sí,
1: puede ser.
0: Sí, durante la cantada, Mante.
1: Sí, sí.
0: Otro número.
1: Marcamos el 39.
0: 3 con el 9.
1: 39.
0: Muy bien. En Yapusa Caponanga, en esta cantada del domingo. Aupe Pere Cotate y sorpresa.
1: Sorpresa, sí. Bueno. Atento, ya inventa entonces, Anga.
0: Otro número.
1: Cal 20.
0: 2 con el 0.
1: 20.
0: Ine, ponete Ine bárbaro.
1: Te sí. La trajo y ella, pues
0: la. Hey, fue con la. Va de papel, algo así, digo una de ellas. Otro número.
1: Marcamos, atención, el número 4.
0: El 0 con el 4.
1: 4.
0: Coñemos que tengo la. No, el papel higiénico, no sé con qué, ¿verdad? Ay, llego la invadida a ese trabajo, güey.
1: No, ayer tu miedo le trabajo,
0: sí,
1: ¿eh?
0: Sí, otro número.
1: Marcamos el 42.
0: 4 con el 2.
1: 42. No, mi. Omba, poco, hágame pozo ciego, homo potible. Ay, ya le trabajo, buena.
0: Y tu usted acá le trabajo, güey, allá.
1: Y tu legalmente sea.
0: Otro número.
1: Cal 27.
0: Con el 7.
1: 27.
0: No sé qué está pasando realmente ahí afuera, pero tenía la información de que iba a ser mañana.
1: Ah, sí.
0: Pero no, por lo menos no entendía, hijo, ni adelantaje.
1: Ni adelantaje, mi hijo. Cal 15.
0: 1 con el 5.
1: 15.
0: A marcar el número 15. 1 con el 5.
1: 15.
0: Ya tú cogimos, ande, pues no va a ir, compa, pero no.
1: Sí, hay cuasio, iba a hablar, compa.
0: Vemos, ya se dejé y nada.
1: No,
0: la
1: jale,
0: pero es mañana y tengo que ser ejecutivo. Otro número.
1: Marcamos el número 12.
0: A con el
1: 12.
0: Encima te conté todo lo que comí para empezar.
1: No, yo creí que era carne, pero no carne había sido ya.
0: Oye, Puno, como olorcito, Puno. Olorazo,
1: Puno. Cal 70.
0: 7 con el 0.
1: 70.
0: Ay, ay, ay. Encima que te conté que comí caburé con cocido.
1: Payagua,
0: pastel maní. Otro número.
1: Marcamos el 11.
0: 1 con el 1.
1: 11.
0: Pero anda, use de mi madre.
1: Bueno, con el número 11 ya hay novedades. Ya está con nosotros Alcides, así que ya en Dumine, yo veo Alcides. Buenas noches, Maya, va.
2: Buenas noches, Fabio. Buenas noches, Marisa. Buenas noches a todos nuestros clientes y amigos. Ya estamos con las primeras novedades de nuestra primera cantada el día de hoy. Hasta el momento tenemos un cartón con 23 aciertos.
1: Muy bien, muchas gracias. Bienvenido al equipo. Nos vamos acercando

0: nuevamente para llenar el cartón. Así que muchísima suerte. Vamos, vamos.
1: Siguiente número.
0: Es el número uno.
1: El cero con el uno.
0: Uno.
1: ¿Qué tenemos con el solito? El uno, Alcides.
2: Con el número uno, seguimos con un cartón con 23 aciertos.
0: Bien, vamos, vamos.
1: 48.
0: El 48.
1: 4 con el 8.
0: 48.
1: Con este número.
2: Con el número 48 tenemos dos cartones con 23 aciertos.
1: Ya marca que lo mitan. Pues miña, guan, gente, ma voy a ñandurillo y ma otro re.
0: Al número 3.
1: Solito el 3.
0: Número 3.
1: Cero con el 3.
0: 3.
1: Solito el 3.
2: Con el 3 continuamos con dos cartones con 23 aciertos.
1: Otro número que viene y es el número
0: 75.
1: 7 con el 5.
0: 75.
1: Ya marca, mina, pea. 7 con el 5, 75.
2: Con el número 75 tenemos dos cartones con 24 aciertos.
1: Otra bolilla.
0: Acá el 37.
1: 3 con el 7.
0: 37.
1: Abarcar el número 37.
2: Con el número 37 tenemos tres cartones con 24 aciertos.
1: Otro número.
0: Acá el 16.
1: 1 con el 6.
0: 16.
1: Marcamos el 16.
2: Y con el número 16. Se ha cantado bingo.
0: Cartón lleno, cartón lleno, cartón lleno. Se ha llenado nuestro cartón. Se hizo los 25 aciertos, Mari.
1: ¿Se ha cantado?
0: Sí.
1: ¡Bingo!
0: Cartón lleno.
1: Concentré tanto por el olor que no escuché que ya teníamos 24 aciertos. Sí, Mondui.
0: Ya unas cuantas ya estaban diciendo 24 y bueno, ahora se llenó. Y cuando mira,
1: Alcides,
0: ¿cuántos ganadores tenemos, sí, Alcides?
2: Tenemos un solo ganador con 25 aciertos en esta primera cantada del cartón número 0678. Tres cartones con 24 aciertos y un cartón con 10 aciertos que se lleva el premio de menor aciertos.
0: Bueno, felicidades a nuestros ganadores. Qué poco que marcó ese que hizo menor aciertos. Solamente 10.
1: Siempre las diagüeas y oingo.
0: Poco,
1: marcó. Porque seguramente no. Ey, este lo marca Jave, pero. No marca este casi de Maui, pero. Igual lleva efectivo.
0: Igual sí. Se va a llevar 300.000 guaraníes. Felicidades, Mante. A los ganadores del cartón lleno, 24 aciertos y menor acierto. Nos preparamos ahora para un nuevo sorteo que va a ser la segunda cantada. Tenemos un nuevo casillero que está bien aparte, en la parte derecha. Pepe Tella, Topata, Gina Lomitán. Y ahí sube el premio, 2,5 millones cartón lleno.
1: Amá que ya es ese y gusto está.
0: No, y gusto está la
1: mona. Pepe, oye, Uruguay, ya de cana. Y jamás que Opata Geterey.
0: Me llevo nata ese mayor de Gina Lomitán. Y con los 24 aciertos hay también premios 700.000, menor acierto 300.000 guaraní. Estos son los premios entonces para nuestra segunda cantada.
1: Muy bien, excelente. Viene el primer número de la segunda cantada, señora, señor.
0: Es el número 33.
1: 3 con el 3.
0: 33.
1: Ñande Yara año 33. Con este número arrancamos la segunda cantada.
0: Suerte, suerte. Otro número que cae.
1: 58.
0: 5 con el 8.
1: 58. Jani, que enderez Araico Domingo Peyagüere. Más de 33 millones puro efectivo para vos.
0: Muchísimos millones. Cae el 19.
1: Muy cune cercore.
0: 1 con el 9.
1: 19.
0: Marcamos el 19. 1 con el 9. 19. Es el número que marcamos. Ya yo voy a que la ñan de cartón con domingo. Ahora lo mitad. 10 mil. Iren de Gina.
1: Viene otro número.
0: Cae el 8.
1: El 0 con el 8.
0: 8.
1: Solito el 8.
0: Marcamos el número 8. Solo el 8 es el número que cayó. Los vendedores mañana bien temprano recorre. Y está lógico ahí, Gina.
1: A marcar.
0: El 72.
1: 7 con el 2.
0: 72.
1: Muy bien, excelente. 7 con el 2.
0: 72. Mañana vamos a tener doble sorteo. Mañana, último día de sorteo de la semana, Mari.
1: Viernes más. Oh, más viernes, Mikey.
0: Cal 12.
1: 1 con el 2.
0: 12.
1: Prepara el coleman. Mi ruedita pa.
0: Bueno, viernes, imagínalo, mitad.
1: Ay, mira, es España, en Guatutaube.
0: Viene con frío, pero no importa.
1: No importa.
0: Gonzala es lo mío, ¿dónde, Gina?
1: Marcamos.
0: El número 38.
1: 3 con el 8.
0: 38.
1: Oye, pues mira, con la brasero, pero algo. Ay, es juego.
0: Caure, Caure, te doy la yegua.
1: Da un buen de la viernes con la Caure, hermano. Otro número.
0: Acá el 31.
1: 3 con el 1.
0: 31.
1: Son bichillos.
0: So, pedazo.
1: Palito y
0: Naruto, hoy coiste.
1: Sí, palito y Areco, tipo de ya y el lujo.
0: Ah, pea, ahí te mandó bien.
1: Oye, guapa, eso para ya y ve heladera cupe peguara.
0: Ah,
1: otro número.
0: Acá el 35.
1: 3 con el 5.
0: 35.
1: Ay, cada cosa se ahó con ella, usaría ese dito.
0: Sirve de todo un poco, ya puedo entonces pedir nada.
1: Otro número.
0: Cae, atención, el 47.
1: 4 con el 7.
0: 47.
1: Definitivamente nunca me voy a olvidar del día de hoy, ni de la fecha, ni de esta cantada ya. Se sí. Caca. Cuábeña ya puedo cantar. Mía, récord. Récord, una locura. Otro número.
0: Marcamos ahora el 25.

0: Vamos con el 5.
1: 25.
0: Ari Paite, ese socio, pero ni chen ese vencego.
1: A la vale. Ay, es más, de verdad, ya, compa,
0: por algo pasa la cosa ya. Otro número.
1: Marcamos el 74.
0: 7 con el 4.
1: 74.
0: Ay.
1: Por lo menos tu yo interior, gente, antes de un tiempo, la sorteora. Atención, otro número.
0: 55.
1: 5 con el 5.
0: 55. No, igual hoy con Paco. A ver, no, ya es marcante, Ana. Ya es marcante, Ana. Porque hoy inne con devoción. A ver, allá.
1: No, pues ciego, más, porque.
0: Sí, está, espera, que. La llené sistemático. Gato, ya vomitaba.
1: Ah, eso, era.
0: Y no, en serio, estuvo muy fuerte.
1: A la gran. Bueno, vamos a esperarle entonces un ratito.
0: No, y vamos a tener que esperarle porque él es el quien maneja el sistema.
1: Sí, no nos aguantó el
0: A medida que vamos cantando, él tiene que hacer jugar el sistema.
1: Sí.
0: Fuerza, compañero. ¿No querés agua?
1: Agüita, no sé.
0: Bueno, ¿no quieres?
1: Bueno, vamos a seguir entonces.
0: Muy bien. Hoy me dejé guasuba y cochemenan de bárbaro. Ay, ay, ay. Siguiente número, vamos a ver. El siguiente número es el número
1: 15.
0: La niña bonita.
1: Sí, 15.
0: Uno con el 5.
1: 15.
0: No es acá en nuestro interior, es afuera, pero viene de afuera.
1: De igual manera entra.
0: De la calle.
1: Sí, hoy que lo mío no es guave.
0: Sí.
1: Sí, con ayuda.
0: Ay, ay, ay. Otro número.
1: Atención, cae el número 6.
0: Solito el 6.
1: Número 6.
0: 0 con el 6.
1: 6.
0: De Catipi, ¿qué costumbre para cerrar la puerta, Nicolás? ¿Todo bien? ¿Todo bien? Bueno, aguanta que se asocie en el tema, pata.
1: En breve.
0: Otro número.
1: Cal 54.
0: 5 con el 4.
1: 54.
0: Ay, ay, ay, ya. No. Va, con la fecha y te pelo, hombre amigo.
1: No, de la plata como que ya acabé de hoy. Y vamos a atención, otro número.
0: Ay, ay, ay, otro número.
1: Cal 9.
0: El 0 con el 9.
1: 9.
0: A más que Inés, ¿a cuándo yo vivo,
1: no, al coste, al demonio y coña con mundo. Te voy a dar, ¿no?
0: Pudo ya, güey, ya otro número.
1: Cal 69.
0: 6 con el 9.
1: 69.
0: Ponnos ya, vende más, puca, guave. 6 con el 9.
1: 69. Sí. Peala, gatina, te veo, pues no hay nada.
0: Para variar un poco, ¿ya?
1: Cal 48.
0: 4 con el 8.
1: 48.
0: A marcar el 48. 4 con el 8.
1: 48.
0: Señoras y señores, estamos en la segunda cantada y seguimos marcando.
1: Cae, atención, el número 11. 1 con el 1. 11 es el número que marcamos. Ay, 11. Ay, ay. El mirón canilla, es momento de repetir, Mari.
0: Yo no.
1: Ya repetí las primeras 20.
0: Mientras pueden oxigenarse un poquito, en serio. Ya repetí.
1: Bueno, primer número que cayó en la segunda cantada fue el 33.
0: El 3 con el 3.
1: 58.
0: El 5 con el 8.
1: 19.
0: El 1 con el 9.
1: Sí, número 8.
0: Solito el 8.
1: 72.
0: 7 con el 2.
1: Sí, número 12.
0: El 1 con el 2.
1: 38.
0: El 3 con el 8.
1: Sí, 31.
0: El 3 con el 1.
1: 35.
0: 3 con el 5.
1: 47.
0: 4 con el 7.
1: 25.
0: 2 con el 5.
1: 74.
0: 7 con el 4.
1: 55.
0: 5 con el 5.
1: 15.
0: 1 con el 5.
1: Número 6.
0: Solito el 6.
1: 54.
0: 5 con el 4.
1: 9.
0: Solito el 9.
1: 69.
0: 6 con el 9.
1: 48.
0: 4 con el 8.
1: Y el número 11.
0: El 1 con el 1.
1: 11.
0: Señoras y señores, reanudamos nuestro sorteo, sigamos marcando, estamos en la segunda cantada.
1: Atención, otro número que va cayendo es el número 61.
0: 6 con el 1.
1: 61.
0: 61, 6 con el 1.
1: 61.
0: Muy bien.
1: Vamos, vamos, estamos en la segunda cantada.
0: Otro número.
1: Cal 50.
0: 5 con el 0.
1: 50.
0: Saludos a Baby, a Rosanita Trinidad, a Dori Ríos. ¿O pueden repetir otra vez? Dice, sí, ya yo repetí, va con segunda cantada.
1: Sí, sí.
0: Sí o sí. Otro número.
1: Cal 17.
0: 1 con el 7.
1: 17.
0: Gamarra, saludos. Gamarra, me tuele Inei. Sí, seguramente está cerca, ¿verdad?
1: Y
0: sí,
1: por lo menos.
0: Otro número.
1: Cae, atención, el 14.
0: 1 con el 4.
1: 14.
0: Buenas, dice Américo Tomás. ¿A qué número o mensaje se llama para cobrar premio? Dice, hoy voy a ganar otra vez. Dice, ¿en serio, Américo?
1: Esa es la actitud, Américo.
0: Pintan de barba.
1: Vaina.
0: Otro número.
1: Cae el 42.
0: 4 con el 2.
1: 42.
0: Y del mismo número que compraste, Américo, podés decir. O te voy a. Acá le voy a responder nomás ya.
1: Un ratito, sin problema, entonces.
0: Al 0983-534-686. Pela Llana Corporativo.
1: Muy bien.
0: Pepe, mensaje ayer. No responde, ¿dónde?
1: Maravilla, entonces.

0: es a seguir marcando. Suerte, suerte.
1: Un atado de PJ y otro número.
0: Cal 46.
1: 4 con el 6.
0: 46.
1: No, mandé el chedudo.
0: No te y este maña de una peña.
1: Ella es humi, teñan de ello. Otro número.
0: Cal 43.
1: 4 con el 3.
0: 43.
1: La peña es como yo más llamo, bicho.
0: No, peña ya, ni perfume, ño, no se me solucionan los problemas.
1: Qué bárbaro. Otro número, atención.
0: Cae el número 28.
1: 2 con el 8.
0: 28.
1: A marcar el 28. Llegó. Se yuina, Fabio. En la pecha pecha. No se me hueve. Ahí me debo pegar. Si yo voy a topo y llegué.
0: Juan Marete. Y la hueá.
1: No, de ahí por ahí. Ve Marete. Otro número.
0: Cae el 68.
1: 6 con el 8.
0: 68.
1: A marcar el 68. Silvina Alcaraz. Mantó puca. Ya le dejé. Vamos a marcar ahí cartonina.
0: Vamos por otro número. Atención. Cae el 70.
1: 7 con el 0.
0: 70.
1: 70 entero.
0: Marcamos el número 70 de nuestro cartón. Hoy vamos a tener muchísimos ganadores nuevamente con Salvatore y Catueteo Tocán de Vejina.
1: Marcamos esta vez el 36.
0: 3 con el 6.
1: 36. Ella por el de más ese, 3 con el 6.
0: 36. Marcamos el número 36 de nuestro cartón. Vamos, vamos.
1: Otro número.
0: Acá el número 2.
1: El 0 con el 2.
0: 2.
1: Solito el 2.
0: Sí, marcamos el número 2. Saludamos a la señora Norma Esteche de Buenavista, Yapepó Isla. Se ganó 750.000 guaraníes.
1: Oh, vale. Upe, ajina.
0: Cal 26.
1: 2 con el 6.
0: 26.
1: Sabana, manta y ya tu jaina go.
0: Sí. Mayo. Hay cuatro semanas de Guajecuí, Buenos Aires, Argentina y Olajo. Allá o ganamos las Salvatores. O ganamos las Salvatores.
1: Otro número.
0: Cal el 1.
1: Solita el 1.
0: Número 1.
1: Genial, dice Américo. Suerte, dice. Y buen provecho, mande.
0: De Cal y te digo.
1: Cal 5. El 0
0: con el 5. 5.
1: A marcar el número 5.
0: Bueno, número 5 es el número que marcamos. Ña Norma Cao, la Argentina y o ganar la Salvatore.
1: En serio.
0: Y suerte,
1: Ña Argentina, Norma. Guapio,
0: sí,
1: es.
0: Cal 30.
1: 3 con el 0.
0: 30.
1: Bueno, me lo hizo huevo, vende más llegó. ¿Cuño crees?
0: Esta vez hubo al año y Ña Norma Cao, segunda vez, jamás un cuaco año vejina.
1: O
0: ganar llegó la Salvatore. Siempre jugaje, Ña
1: Norma. O pues no llegué a pedirme la y pasaje.
0: Cal 57.
1: 5 con el 7.
0: 57.
1: Dale, te oye, ojo más pasaje.
0: Sí, no, en ya ojo, yo estamos en Ña Norma, Guarajata, Salvatore, Plata, Cuerda, Argentina.
1: Sí.
0: Sí. Así que felicidades, Ña Norma.
1: Plata, lo llevo de subir.
0: Sí, cal 40.
1: 4 con el 0.
0: 40.
1: 40 entero.
0: Sí, no la cambio, veamos entre unos cuantos por no, ya puedo subir, Ña Norma.
1: Sí.
0: Salud, Ña Norma. Felicidades, mante.
1: Dios por tu saber. Otro número.
0: Cal 21.
1: 2 con el 1.
0: 21.
1: Ña sin un año.
0: Marcamos el número 21. 2 con el 1. 21. Atención, otro número que cae.
1: 73.
0: 7 con el 3.
1: 73, marcamos el 7 con el 3.
0: 73.
1: Estamos en la segunda cantada.
0: Vamos, vamos, hay que seguir marcando, el cartón se tiene que llenar sí o sí.
1: Otro número.
0: Cae el 64.
1: 6 con el 4.
0: 64.
1: Ya marcan, de más 64, ya huele, cobramos 6 con el 4.
0: 64, saludamos también a Víctor Bogado, se llevó 2 millones de guaraníes con la rifa Salvatore.
1: Otro número.
0: Cae el 49.
1: 4 con el 9.
0: 49.
1: ¡Mura!
0: 2 millones de guaraníes.
1: Ah, Víctor.
0: Vamos por corrupción, ¿verdad? Albañil, Gina, Copu y Jarebe. Vendemos a verificar el cartón.
1: ¡Opa!
0: Capala y laburo, Jayo VTS.
1: Se gusta y te
0: ve. Cal 67.
1: 6 con el 7.
0: 67.
1: Albañil recién pagado. Y yo, Moscoteña, en el socio, pues yo con el
0: visa. Seguro, y te veo, Víctor, ni se patrón, pero nada, visa. Ya, capaz, yo digo,
1: otro número.
0: Cal 56.
1: 5 con el 6.
0: 56.
1: Pero ni que en vos, socio, socio. Más que eres, Pepe, no me voy a ganar.
0: Oye, está laburaje, sí. Y hoy cuando leí compañero de trabajo,
1: otro número.
0: El 23.
1: 2 con el 3.
0: 23.
1: No, pero me oye peche a más.
0: Lo más probable es un asadito. Yo puta su hijo ahí como compañero de trabajo.
1: Así mismo. Otro número va saliendo. Esta vez cayó el 52.
0: 5 con el 2.
1: 52.
0: Marcamos el número 52. 5 con el 2. 52. Y con este número ya tenemos novedades. Así es, adelante.
2: Así es, Fabio, ya estamos con las novedades de nuestra segunda cantada del día de la fecha. Hasta el momento tenemos 2 cartones con 23 aciertos.
1: Muy bien, excelente.
0: Vamos, vamos, hay que seguir marcando, estamos a punto de llenar el cartón, faltan solamente 2 números. Cae el número 10.
1: 1 con el 0.
0: 10.
1: 10 entero, a 2 pasos para llenar el cartón, pero vamos a ver qué tenemos con el 10.
2: Con el número 10 continuamos con 2 cartones con 23 aciertos.
1: 6, sigamos marcando.
0: Cae el 32.
1: 3 con el 2.
0: 32.
1: ¿Qué tenemos con el número 32?

0: Y con el número 32 ya tenemos el primer cartón con 24 aciertos.
1: Excelente, ya asegurando efectivo.
2: Al 39.
1: 3 con el 9.
2: 39.
1: Vaya, pues ya huereco con el número 39.
0: Con el número 39 continuamos con un cartón con 24 aciertos.
1: A otra bolilla.
2: Cae, atención, el 13.
1: La yeta.
2: 1 con el 3.
1: Número 13, el regimiento. ¿Qué tenemos con este número?
0: Con el número 13 seguimos con un cartón con 24 aciertos.
1: Vamos, ñaro, pentoye. A otro número.
2: Al 34.
1: 3 con el 4.
2: 34.
1: ¿Qué tenemos con este número?
0: Con el número 34 tenemos dos cartones con 24 aciertos.
1: Hoy como la carrera.
2: Atención, otro número, cal 16.
1: 1 con el 6.
2: 16.
1: 16, o año marca 1 con el 6.
0: Con el número 16 tenemos tres cartones con 24 aciertos.
1: Otra bolilla, atención.
2: Cal 71.
1: 7 con el 1.
2: 71.
1: 71.
0: Con el número 71 tenemos 5 cartones con 24 aciertos.
1: Ya bueno, es que lo mitad otro número.
2: Cal 27.
1: 2 con el 7.
2: 27.
0: Con el número 27 tenemos 6 cartones con 24 aciertos.
1: La GNG llega, así es que seguimos jugando.
2: Cal 29.
1: 2 con el 9.
2: 29.
1: Ape, ape, pamba, ya huereco.
0: Y con el número 29 tenemos 7 cartones con 24 aciertos.
2: Suerte, suerte. Vamos por otro número, cal 45.
1: Marcamos el 4 con el 5.
2: 45.
1: Alcides.
0: Y con el número 45 tenemos 14 cartones con 24 aciertos.
1: Otra bolilla, atención.
2: Marcamos ahora el número 3.
1: Solito el 3.
2: Número 3.
1: El 0 con el 3.
2: 3.
0: Con el número 3 tenemos 16 cartones con 24 aciertos.
1: ¿Qué tenemos con este siguiente número?
2: Cal 22.
1: 2 con el 2.
2: 22.
1: Alcides.
0: Con el número 22 tenemos 26 cartones con 24 aciertos.
1: Y Andero, baja y tarabe, santope. Atención, Andere. Siguiente número.
2: Cal 59.
1: 5 con el 9.
2: 59.
1: ¿Qué tenemos con el 59?
0: Y con el número 59 paramos todo porque se ha cantado bingo.
2: Cartón lleno, cartón lleno, cartón lleno. Se ha llenado nuestro cartón. Se hizo los 25 aciertos. Explota nuestra segunda cantada, más.
1: Y se ha cantado.
2: Sí.
1: ¡Bingo!
2: Lleno.
1: Conocemos a los ganadores con el binguito de la segunda cantada.
0: En esta segunda cantada tenemos dos ganadores con 25 aciertos, los cartones 2924 y 5413. 42 cartones con 24 aciertos y un cartón con 13 aciertos que se lleva el premio en menor aciertos.
2: Felicidades a nuestros ganadores de la segunda cantada. Vamos preparándonos ahora para el siguiente sorteo, que va a ser la rifa salvatora. Ni que ya esté teniendo en boca. Hay esperanza todavía, Mari.
1: Totalmente, tenemos esperanza todavía con Salvatore. Hay muchos premios por salir. Así es que nos preparamos ahora para llevar, para ganar con la rifa Salvatore. 2 millones de guaraníes acertando los 4 números. También tenemos muchísimos premios de 20.000 y 50.000 guaraníes acertando los 2 y 3 primeros números en adelante.
2: Suerte, suerte, atención, atención, comienza el sorteo de la rifa y vamos por el primer número, atención, atención, es el número cero, primer número. Vamos ahora por el segundo número, atención, es el número siete, segundo número. Ya tenemos 07 con estos dos números acertados, ya ganamos 20.000 guaraníes. Vamos ahora por el tercer número, atención, atención, es el número tres, tercer número. Ya tenemos 073 con estos tres números acertados, ya ganamos 50.000 guaraníes. Vamos ahora por el último y cuarto número, atención, es el número dos, último y cuarto número, atención, quedó así, números ganadores con la rifa Salvatore, 0732. 0732 0732. Se acaba de ganar los 2 millones de guaraníes.
1: Muy bien, excelente, felicidades a todos los ganadores hasta este momento. Ahora vamos por el cuarto y último sorteo, que es el sorteo de los premios extras, 10 premios de 50.000 guaraníes a través de los 4 últimos códigos de barras. Van a ganar este premio. Y por supuesto, mañana, para que puedan cerrar la semana con todo, probando la suerte con el 4x1 y la rifita de Salvatore. Recuerden que los viernes tenemos doble sorteo.
2: Suerte, suerte. Atención, primer premio de 50.000 va para el cartón 2.375.
1: Felicidades también al 2.429.
2: 50.000 para el cartón 6.901.
1: Felicidades al 0.863.
2: 50.000 más para el cartón 2.206.
1: Felicidades también al 1.770.
2: Otro ganador, atención, 5.369.
1: Felicidades al 2.611.
2: Otro premio de 50.000 para el cartón 0774.
1: Muy bien, felicidades entonces al último también, al 4052, que se acaba de ganar el último premio de 50.000 guaraníes. Excelente, y de esta manera estamos culminando con nuestro sorteo de hoy, nuestra edición de jueves 21 de mayo. Muchas felicidades a todos los ganadores, y quienes hoy no ganaron, no se preocupen que mañana tienen una nueva oportunidad para divertirse y para ganar. Y encima que tenemos doble sorteo, el 4x1 por 5.000 guaraníes, y mañana ya jacuesteo, Fabio, por tan solo 2.500, y tenemos la rifita de Salvatore.
2: Sí, mañana la rifita de Salvatore nos trae dos premios de 1.000.000 de guaraníes, ¿eh? 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
1: Muy bien, vamos a compartir el resumen antes de despedirnos. 53 bolillas extraídas en la primera cantada, un solo ganador con el 25 aciertos, 1.500.000 guaraníes solito se gana este cartón. Felicidades también a los tres ganadores con el 24 aciertos, 335.000 guaraníes para cada uno redondeado. Menor acierto, 10 aciertos en la primera cantada, un solo Tigracu se lleva 300.000 guaraníes. En el sorteo de la segunda cantada, 59 bolillas extraídas, tenemos dos ganadores con el 25 aciertos. Se dividen por el premio en partes iguales. Con 24 aciertos, 42 ganadores, 20.000 guaraníes para cada uno, bien redondeado con yapa incluido. Menor aciertos, 13 aciertos en la segunda cantada, un solo Tigracu que se lleva 300.000 guaraníes. Con la rifa Salvatore, el número ganador es el 0732. 0732 a 7. Eurecoramo Oreganagina, 2 millones de guaraníes. Felicidades a los 10 ganadores de 50.000. Y señoras y señores, cerramos la noche con más de 100 ganadores, 120 ganadores el día de hoy, y nos reencontramos mañana.
2: Nos vemos, buen descanso para todos.

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